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2: 7 y 3.
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0: Buenas noches, ¿cómo están? Bienvenida, bienvenido a los gigantes. A los gigantes de la mega cumbia. 7:07 p.m. Bueno, en sí hemos llegado hace rato, ¿no? O sea, es un decir, ¿no? Es un decir nomás que recién llegamos. O sea, llegamos al programa hasta la medianoche, porque estamos de las 5 con mi amigo, mi hermano, el Tanque Arias, en el Mid Deportivo. Pero hoy arrancamos, como de costumbre, a partir de este momento con una hora. Una hora de solo gigantes de la mega cumbia. Una hora de puro golazos. Una hora de pura carnecita. Claro, pura carnecita. Golazo de verdad. Y arrancamos el programa con Agua Marina, el poder musical del Perú. Y a continuación viene la agrupación que estará con mañana. Mañana en el Mega Festival. Desde las 3 de la tarde. Evento gratuito. Donde no vas a pagar ni un sol por ver a esta agrupación. Una de ellas será esta agrupación. ¿Quiénes son? ¿Quiénes son ustedes?
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0: minuto 54, gol de Ivan Piljic. Gol de Croacia, minuto 54, Croacia 1, Portugal 0.
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1: 7 de la noche, 23 minutos. Mi apuesta. Está perdiendo Portugal, señores. Dios mío, pero acaban de anular un gol a Cristiano Ronaldo. Lo acaban

acaba de sonar. La canción que se acaba de ir de Armonía 10, que acaba de sonar, de Walter Lozada. Estarán mañana junto a Alma Bella, junto a la guapísima, hermosa Barbarita de Cuba. Así que ya lo sabes, no te lo pierdas, con la animación de tus locutores favoritos. Solo de los favoritos, ¿ah? Los favoritos nomás van a estar ahí de la Megamix, tocamos de todo. Y de DJ Paco, 3 de la tarde. Tenemos una cita mañana en el Mega Plaza Independencia. Gracias a Radio La Megamix, tocamos de todo. Envía tu saludón. Envíame tu saludo al 971-446726. A ti que te gusta este bloque de solo gigantes de la Mega Cumbia, te leo en el siguiente bloque, 971-446726.

0: 67. Gol de Portugal. Croacia 1, Portugal 1.
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3: 7:31.
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1: 7 de la noche, 49 minutos. 7:49, el partido sigue empatado. Portugal, Croacia. Parece que se van a la largue. 7:49. A ver, ¿quién escribió su saludito? Escribió, a esta hora te leemos. A esta hora te leemos. O sea, nada de audio, todo en letra. Por favor, al 971-446-726. ¿Dónde escuchas los gigantes de la Mega Cumbia, de la Mega Mix? Tocamos de todo. En el Rima, como siempre, dice aquí escuchando la Mega Mix, la gente de Sanguchero del Barrio, Cuadra C, Pizarro, gracias por escucharnos. Jocelyn, ¿cómo está Jocelyn? Escuchando aquí en San Isidro, bien, en la oficina. Un beso para Jocelyn, gracias por escucharnos. Nandito dice, gané la tanqueada con el tanque y todavía no se comunican conmigo. Hermano, estás apurado. Todavía, pero la gente de oficina ya se fue. Tú recién has ganado hoy. Ya, un lapso de 15 días. ¿Ya? Barbarita, Bárbara, ¿cómo está la familia Portanova Rosales? Desde el condominio Villa Bonita, la 3, del Rico Chimpún Callao. Nos escribe también Ruiz, me dice, soy Ruiz, escuchando la Megamix. ¿Dónde? En Gamarra. En el Emporio Comercial de Gamarra, a partir de las 8 viene el Master Mix, donde viene tu reporte de la sintonía con tu video reporte, donde viene la sintonía con tu mensaje de voz, de texto, tu WhatsApp con fotos, alejándose del grupo 5 con el tema que lo llevó, que le levantó, con el tema que apareció el grupo 5 a finales del año 99. Miss Valentina, estás escuchando Los Gigantes de la Mega Cumbia en la Mega Mix. Tocamos de todo. Nandito, aquí Luis, Juan y Roberto viendo el partido y escuchando la Mega Mix.

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0: Portugal 2, Croacia 1.
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7: 8 en punto.
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1: Muy buenas noches. Hola. Hola, hola, hola, hola, hola. Oh, hola. ¿Cómo están? Terminó el partido Croacia-Portugal, Portugal-Croacia. Un partido intenso, fabuloso. Pasó Portugal, será el rival de España. Partidazo, con gol anulado en el último minuto a Croacia. Por posición adelantada. Una jugada espectacular, pero el VAR no miente. ¿Cómo están, amigos? ¿Todo bien? ¿Todo bien? ¿Todo chévere? Repórtame la sintonía. ¿Dónde estás escuchando la Megamix? Un jueves 2 de julio del 2026 a las 8 de la noche con 10 minutos. Dime, ¿dónde estás escuchando la mejor radio del Perú? Aquí sí me puedes enviar audios, video reporte. Me puedes enviar tu WhatsApp, tu foto escuchando la Megamix al 971-446-726. Te escucho desde Bretaña, Río Puinagua, Loreto. Saludos, dice, para la gente linda de Huacho, de parte de Arturo Lucas Somoza, bien. Gracias, repórtame la sintonía ahorita, ahorita, en este momento, WhatsAppea, mándame un mensaje vos. 971-446-726. Luka Modric está un poco tristón. Habían empatado ese gol, era el empate y era el alargue. Y era el alargue, señoras y señores. 8 con 11, arrancamos el Master Mix. En la Mega Mix. Para ti, mi amor. ¿Quiénes son? Tuve el placer de presentar los primeras cumbias sureñas por el año 99. En un programa que se llamaba El Show de los Gigantes. Los primeros sureños, ¿no? Nadie la tocaba, ¿no? ¿Qué vas a tocar esa canción? Y ahora, los Ronish de Bolivia. Amigos, traigan más cerveza.

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1: Hoy es jueves. Siendo que la canción dice hoy sábado, el gran Mickey González. El bravo Mickey González, uno de los grandes exponentes del rock nacional. Mickey González en La Mega Mix, tocamos de todo. Mientras detienen a Jackson. No, Michael Jackson no, Jackson, el ex de Tilsa, pues, es detenido y acusado de integrar una banda criminal. ¡No! ¡Dios mío! Mientras pasa eso, leemos y escuchamos tu reporte de la sintonía. Envíame esa mega señal. ¿Dónde escuchas la Mega Mix? Hoy jueves de patas, jueves de patas.
2: Hola, hola, Radio Mega Mix, donde tocamos de todo. Saludos para mi amorcito Freddy en Puente Piedra, de parte de su amorzote Rubí.
1: ¡Epa! ¡Buena! Me encanta cuando las mujeres saludan a sus hombres, a sus machos alfa. Hola, manito, soy Amelia, dice Arenas. A manito, aquí se pone Nandito y le salió manito. Soy Amelia Arenas, de Arequipa, trabajando en Pedregal. Me hubiera gustado escuchar tu voz. No, de verdad. Me hubiera gustado que envíes un audio. Aquí en Villa Salvaje nos envía la foto de su autorradio. Nandito, todo tranquilo, todo fino, me dice. Bien. Repórtame la sintonía ahorita. Mándame tu reporte. 971-446-726. Nando, escuchándote en el tráfico. Ah, qué bueno.

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1: 8:36. 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

0: Nando, ¿qué tal negocio? Parece mayorista.
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0: 8 de la noche, 51 minutos, año 1991. Nando. ¡Muévelo! Del General. El General lanzó oficialmente esta canción en el año 1991, que se convirtió en un clásico. Un clásico de danza en latino. Fue un pilar fundamental en la historia del reggaetón en español. Bueno, ahora el General le canta a Dios. Ahora ya se retiró de este mundo terrenal, del mundo mundano. Así como tienes que cambiar, como tienes que cambiar tu bombita. Es hora que cambie, bombita, ya. Muchas chelas, hermano. Un abrazo para Bombita. Bombita nos está escuchando en este momento, ¿eh? Lo máximo, ahí vamos a grabar pronto con Bombita 29. 8 de la noche, 52 minutos, 8:52. No te olvides, mañana tenemos una cita con la bella Lu.

0: Tonazo. ¿Qué más? Alma Bella. Denir Berguara. Y la salsa la pone. Barbarita de Goa, chido. La animación de tus locutores favoritos de la Mega Mix. DJ Paco. Mañana 3 de la tarde, ¿ah? Ahí me cuentan, ¿cómo llego a ese programa? El reporte de la sintonía. La gente está enviando sus audios.
1: Buenas noches, Nandito.
0: Hola.
1: Te saludo desde Piura City.
0: Piura. Wow.
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0: Chévere,
1: un saludo para mi gente linda. De Catacaos, la heroica villa.
0: Gracias, Piura. Nos envían una foto. Buenas noches, Nando Cabanilla. Dice saludos para la panadería Mari, departamento del Cusco, Causachón, Cusco, distrito de Quiquijana o Quiquillana. Hoy como todos los días escuchándote. Gracias. Saludos a mis trabajadores, dice Juan Carlos Adriano. Estás en la cocina. Ah, ¿qué preparas? ¿Qué? Cuéntame, por favor. Ya me dio hambre con esa olla. Te me antojó un caldo de gallina.
2: Buenas noches, Nandito.
0: Hola.
2: Escuchando la Megamix que toque todo de la Canta Callao. Tráfico normal, tráfico normal.
0: Gracias. Tráfico normal en Canta Callao.
3: Buenos días, Nandito.
0: Hola.
3: Saludos para Chifa el Panda allá en Independencia.
0: Pánselo para el Chifa el Panda.
4: Nandito.
0: Hola.
4: Mi amigo, mi hermano.
0: ¿Cómo estás?
4: La Barreta.
0: Oye, Barreta.
4: Por acá por Colonial con Ascope.
0: ¿Cómo va?
4: Mercado.
0: ¿Cómo va por ahí?
4: Libreta, libreta ya. Ahorita esta sola está libre, Nandito.
0: Ah, mira, qué bueno.
4: Nandito, quería que gane Cobasa. Qué piña.
0: Dios mío.
4: Se fue.
0: Tu apuesta.
5: Bueno, papi. Acá haciendo colectivo toda la equipa escuchando Radio Megamix, loco. Que bajado el tráfico, pa, no hay gasto nada, pero.
0: Está borracho, muchas gracias. Lo bueno que eres responsable. Walter y Javier. Hermanos JP. Estás escuchando la radio que toca de todo.
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1: Ingresando a la segunda hora del Master Mix en La Mega Mix. La radio que toca de todo. Se fue Agua Marina. Le demos pase a este salsón. Una mega salsa con Son Habana. Me acuerdo del Midway. Esta canción, cuando éramos animador residente del Midway, la Avenida La Marina. Por ahí en el 2001. Qué viejo que esto.
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1: 9 de la noche, 25 minutos. Son las 9:25 en todo el Perú. Óyelo. Qué rico jueves. Un saludo para la gente.

0: Andito, aquí escuchando la Megamix. Con una chela, ¿no te digo? Hoy es jueves todavía, hoy aguanta. Espérate un ratito. Ok. Mientras Stephanie Cayo, la guapa y hermosa Stephanie Cayo, se hace retoquitos para lucir más joven. Para su amor, Alejandro Sanz. Está enamoradísima, no se nota. Vamos con los audios del reporte de la sintonía. Nos envían audios por todos lados. Oye, hay un WhatsApp que en su perfil ha puesto la foto. La foto de la mega señal. Buena. Ahí está el símbolo de Batman. Saludos para todos los que están en modo Batman.
1: Hola, mi Nandito.
0: ¿Cómo estás?
1: Siempre es un gustazo, maestro, escucharte.
0: Muchas gracias.
1: Yo estaba manejando, esperando
0: a
1: un cliente.
0: Ay.
1: Y siempre escuchando la Megamix.
0: Gracias.
1: Que toca de todo.
2: ¡Nandito!
0: Gracias a ti por escucharnos. Un abrazo.
2: ¡Nandito! Gracias por el saludo, mi hermano.
0: No, de nada, de nada.
2: ¿Cómo se llama? Sí, Nandito. Ya sabes, de este domingo al otro domingo, grabamos. Bendiciones, Nandito. Gracias por el saludo. De parte de Bombita 29.
0: Bien, Bombita. Vamos a grabar ahí para las redes.

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1: 9:32. 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
1: Nueve de la noche, 45 minutos. Ya viene a las 10, ¿sabes qué viene, no? Ya, claro. La salsita que le canta al amor. La salsa. Y salud. Así que ya sabes, a partir de las 10 de la noche, de 10 a 12. Ya tú sabes. A ver, no te olvides, no te olvides que mañana, así es, mañana. 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Mañana, 3 de la tarde, ingreso libre. 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De Nil Berguara. 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Junto a DJ Paco. Así que mañana llegó el día. Llegó el día, señoras y señores. Mañana, viernes. Saludos para mi amigo, mi hermano Sergio Felipe. Sergio Felipe en el rico Barrio Salto. Escuchando la Mega Mix, tocamos de todo. Reporta sintonía desde Barrio Salto. Nando, buenas noches. Llega la salsita de balcón. Con la salsa pizanuca hasta las 12. Con la única radio de la Mega Mix. Me dice, me toca de todo. Soy el rebelde Huáscar. Bien, rebelde Huáscar. Audio.
2: Nandito, mi hermano, buenas noches.
1: ¿Cómo estás?
2: Acá siempre escuchando radio de la Mega Mix. Tocamos de todo acá. Mira, por el Callao.
1: ¡Chimbú!
2: Tráfico acá en Gambeta. ¿Dónde? En Gambeta, con dirección a Callao.
1: Ah, gracias.
2: Gambeta. Yo escucho radio de la Mega Mix. Tocamos de todo, Nandito.
1: Gracias. Saludos
2: para mi hija Diana Alexa Rubí Cupi.
1: Ya sabes, a las 10. La salsita que te despeina. La salsita.
3: ¡Bella!
1: Rompecatre. Ah, no, perdón. Salsita rompecatre. La salsa de Alcoba. 9:47, somos la Mega Mix. 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
2: 10 en punto. 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

0: regresa pronto, por favor.
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0: Muy buenas noches, ¿cómo están? Bienvenida, bienvenido a las 2 horas que le canta al amor. Llegó el momento donde vas a pedir tu salsita sensual, donde vas a enviar tu saludito o tu mensaje de amor o desamor. Porque a veces una relación no todo es felicidad. Es así. Así de sencillo. Te dejo operativo nuestro teléfono, el 971-446726. Saludo para todos los amantes de la salsa romántica. Por favor, que me reporte la sintonía con el emoji de dedito pulgar arriba. O me ponga, aquí estoy Nando, a esta hora de la noche. Ya sabes, antes de dormir tienes que escuchar la Mega Mix. Tocamos de todo. 971-446-726. Comienzan a reportarse los mega románticos, los amantes. Los amantes de la salsa sensual. Déjame terminar, Benzema. Los amantes de la salsa sensual como Julio Ramos. Así como Carlitos de la Agustimix. Como Francois. Comienzan a reportarse los amantes de la salsa sensual. De la salsita por las rutas. Así como aquí estoy, me dice Inda. ¿Las mujeres también se reportan? Ok, arrancamos programa. En 3, 2, 1.

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1: 10 de la noche, 25 minutos. Con 25. Habilitado está el megafono, el 971-446-726. Este es el número para los nuevos mega oyentes que estamos capturando cada noche. Porque estás pasando la voz a la gente que existe este bloque de la salsa sensual, de la salsita que le canta el amor, de la salsita que creciste.

porque eras adolescente, pues escuchaba la salsa sensual, a eso me refiero. O sea, mal pensado. 10:26. ¿Quieres enviar un saludito a alguien? ¿Quieres darle una sorpresa? Vamos a tomar la temática y me dice, Nando, quiero que llames a mi esposa, a mi enamorada, a mi enamorado, a mi esposo, y darle una sorpresa. Envíales tu saludo y tu pedido y lo llamo, ¿eh? ¿Puede ser o no? Al 971-446-726. Salud, dice, para mi esposa Mercedes, que la quiero mucho, y por favor ponme la canción Adicto a ti de Johnny Rojas. Nandito, buenas noches, aquí en la chamba desde el centro de Lima, soy Miki. Aprovechar para saludar, dice Anita de Chosica, decirle que me enamoré de ella sin pensarlo, pero nuestros caminos son diferentes. La quiero mucho, pero es un imposible amor. Al estilo de Por la Ruta. Al estilo de Por la Ruta del Amor. Muy bien. Nando, buenas noches. Una de Eddie Santiago, por favor, Insaciable de Amor. Insaciable se llama. Así nomás, a secas. Insaciable. Insaciable en el amor.

0: Sanguchería del Barrio reportándose. Qué buena salsa sensual, hermano.
1: Por favor.
0: Saludos, saludos.
1: Gracias. Esta canción se la vamos a dedicar. Se la vamos a dedicar a aquellos chicos que alguna vez lo dejaron bañadito. Bañadito, o sea, tuviste un plan, la chica te dijo, te espero en la esquina tal, y esa chica nunca llegó.

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1: 10 y 34. 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

0: cuidado porque tú llegas a las justas a uno y te quedas dormido.
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0: A un round, pues. 10:52 de la noche del jueves 2 de julio del 2026. Estamos dando preferencia a los audios al 971-446-726. Si envías tu audio, será al toque, como este audio.
2: Nandito, buenas noches. ¿Cómo está mi hermano?
0: Buenas noches.
2: Aquí estamos en Chimbote, Nandito, camino a casita.
0: Chimbote.
2: Quiero saludar en este programa tan especial a la mujer que amo, a mi esposa Raquel Olaya, Nandito, que la quiero muchísimo.
0: Ah, mira.
2: Y que está en casita esperándome con una rica y deliciosa sopita a la minuta.
0: Qué rico.
2: Y vamos llegando, Nandito. Aquí escuchamos la Mega Mix, tocamos de todo.
0: Buena.
2: Qué rica salsita, Nandito.
0: Siempre, siempre, toda la vida.
2: Ay, ay, ay.

0: escuchando, dice, desde el Cusco. Saludos para Alex del Cusco. Nos está sintonizando. Causachon Cusco. Audio.
1: Nandito, buenas noches.
0: Buenas noches.
1: Un saludo para mi novio Jorge Llovera.
0: Ya.
1: El tema de los enamorados, hoy cumplimos 2 años.
0: 2 años y que vive el amor. A ver, ¿qué dice por acá? Saludos. Saludos, Nando, de Villa El Salvador. Soy Jesús, a mi amorcito Leila, mi conejita. Ponle gitana, por favor, me dice. Ya. Audio.
2: Nandito, informando acá en Villa María, hay operativo.
0: Operativo.
2: En la estación de... La estación de Villa María, bien, del lado bien. De Electra.
0: Está bien, está bien.
2: Hay operativo. Igual la estación de María Osciladora, las dos estaciones hay operativo. Está fuerte, está fuerte.
0: Gracias. Hay operativo. ¿Y escucharon, incomprendidos? A ver, escuchamos la Megamix, tocamos de todo de la ciudad de Chimbote. Bien, gracias. Nando, buenas noches. Saludos para la... La sazón de Yola, dice, en Florencia de Mora, en Trujillo. Saludos a la gente de Trujillo, 99.9 en Trujillo. Siempre con la Megamix.
3: Hola, Nandito, ¿qué pasa,
0: hola,
3: Nandito?
0: Hola.
3: ¿La ruta del amor o la secuencia gay?
0: ¿Cómo?
3: Por favor, Nandito, pon orden, ¿ah?
0: ¿Qué pasó? No. Tranquilo. Tranquilo, hermano. Leoncito. John, tienes que comprender, este programa es para todos. Acá no discriminamos a nadie, ¿eh? El programa es para todos. La salsa le gusta a todo el mundo. Y bienvenido. ¿Ya, Johncito? No, es un programa para todo el mundo. 10:55 de la noche. Recuerda, lo mío es amor. En la Megamix tocamos de todo.

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0: al sabor.
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0: 11 de la noche, 10 minutos, del jueves 2 de julio del 2026. Ingresando a la segunda hora de programa de la salsita que te hizo hombre y que te hizo mujer. Con el locutor que escuchaste y lo alucinaste, es un modelo de es un modelo, pero de radio. De la noche, 11 minutos.

0: 9714-446726. Anota, 971-446726. Saludos, Nandito, y sí, a mi causa, el Chincha, pabellón 5B, mi viejo, de su causa, Paco. Saludos. Con mucho cariño. A esta hora de la noche pregunto yo, ¿están despiertos o están durmiendo? ¿Están trabajando?
1: Saludos, Nandito, saludos de Chimbote, acá en la caña taxiando. Bien. Está abajo la plaza.
0: Estamos en Misión Imposible. Llamada, aló, buenas noches.
2: Buenas noches.
0: Buenas noches, ¿con quién tengo el gusto?
2: Con mi amigo Alex de Piura, Castilla.
0: Alex de Piura, Castilla. ¿Cómo, sí. ¿Cómo estás, Alex?
2: Manejando, contento con la
0: linda
2: sensual.
0: Ah, mira, ¿te gusta el programa?
2: Claro, como es chiquito, usted
0: me lo sabe. A ver, no te copié, ¿cómo? Perdón.
2: Me
0: voy a
2: escuchar la sintonía muy
0: nítida en
2: los
0: 104.9. Piura. 104.9, qué bueno. Tú trabajas con tu carrito, tú eres un incomprendido de la caña.
2: Sí,
0: pisa. Bien, bien. ¿En qué horario trabajas? ¿Qué horario trabajas? ¿Perdón?
2: Acá, Piura, Pulpo, la Mega Mix. Tiene música porque tocamos de todo.
0: Así es.
2: Es una radio muy bonita, y ojalá algún día puedan venir acá con acá para decir a Piura animar acá a un evento.
0: ¿Ah, quieres que vayamos a animar un evento por ahí, una activación a Piura?
2: Claro,
0: mando. Qué buena idea. Ojalá.
2: Claro, que venga acá por plata, lógica, animar un evento que viene acá. Solo quisiera estar en Lima para ir a. Ay, ampliamente, felicitarlos por su aniversario.
0: Sí, mañana estamos en el Megaplaza Independencia.
2: Megaplaza de Independencia, claro.
0: Evento gratuito.
2: Años, pero ya
0: ok. Repíteme tu nombre, por favor.
2: Alex Viera.
0: Alex
2: Viera.
0: ¿Cómo te va en el amor, Alex Viera?
2: Sí, para que ahora luego para mi amorcito Mercedes.
0: ¿Cómo se llama tu amorcito?
2: Mercedes.
0: ¿Cuánto tiempo con Mercedes?
2: 20 años.
0: Ah, toda una vida. ¿Cuántos hijos?
2: Tres.
0: Ya, ¿y todos son tuyos? Ah, perdón. Perdón.
2: Con mi papá.
0: Con tal que te digan papá, suficiente. Muy bien. Ok, Alex, te agradezco mucho por tu sintonía, así que comenta a la gente.
2: Te agradezco a ti también como liderazgo la vida diariamente también.
0: ¿Perdón?
2: Te agradezco bastante también por agradecerte diariamente por hacernos feliz por la media radio estación para... hacer feliz al público, porque lo que me gusta es que tocan de todo.
0: ¡Epa! Recomiéndanos, por favor, recomiéndanos con la gente que no sabe de nosotros, ¿ya?
2: Claro, bueno, acá en Piura la gente ya sabe que acá en los 104.9, la media es una radio que no nos aburre, no nos estresa, bacán prácticamente.
0: Muchas gracias, Alex, te mando un abrazo.
2: Un saludo para mi esposa.
0: ¿Ya? ¿Alguna salsita que quieres dedicarla?
2: Una salsita para ella, Adicto a ti de Johnny Rojas.
0: ¿Adicto a ti de Johnny Rojas?
2: Sí.
0: Ok, correcto. A ver, vamos a buscarla, Adicto a ti. Estamos buscando estamos buscando el CD un ratito, por favor.
2: Te mando bendiciones y que sigan los éxitos.
0: Gracias, un abrazo, Alex.
2: Bendiciones, chao.
0: Chao, cuídate mucho. Aquí está. Mi amigo, mi hermano Johnny Rojas. Estuvimos en una presentación noventera hace 2 sábados. Lo vi después de muchos años. Y cantó esta canción. Y todo el mundo la cantó con él.

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1: 11 y 32.
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0: canción.
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0: La canción que acaban de escuchar es mi himno de amor. Así es, mi himno de amor con mi esposa. La canción que la dedicaba cuando estábamos en el cortejo, en el enamoramiento. Así como el gallo estaba dando vuelta el corral ya. Dedicaba esta canción de Juan Carlos Coronel, Y Tú No Estás. 11:41, ya estamos en vivo en TikTok. Sígame lo bueno. Nando Cabanillas 7. Así fácil. Mi nombre y mi apellido, pues, y el número 7. Número cabalístico. Nando Cabanillas 7. Saludo a la gente que está entrando en vivo. Las Europas se está despertando. Nos están reportando su sintonía. Gracias. Hola, soy el doctor Carlos Leonor Salazar Soplapuco de Piura. Gracias por la sintonía. Una salsita, dice, mala mujer. Ok, ahí la buscamos. Mala mujer, no tienes corazón. Esa, pero no es sensual, pues. ¿Cómo voy a poner esa canción? Ok, vamos con los últimos mensajes. Buenas noches, Nando. Soy Jessica. Desde que pongas la salsa Sin Voluntad de deseo que ponga la salsa de Gilberto Santa Rosa Sin Voluntad. O de Sol a Sol de Salserín. Ya. Nando, por favor. Me estoy enamorando de Jerry Rivera. Ya. Por retenerte. Ya. Audio.
2: Nandito, ¿qué tal? Buena. Aquí saludante de Piura.
0: Wow.
2: Aquí para saludar a la gentita del volante, esa gente de Real Plaza, el Taximundo, toda esa gentita.
0: Piura, estamos
2: siempre rayando. En el volante y siempre chévere. Escuchando a la Megavis que toca de todo. Buena música.
0: Muchas gracias. Hemos tocado un Tito Nieves, están pidiendo Tito Nieves, ya hemos tocado Tito Nieves. Ya tocamos Tito Nieves, por favor. La quiero morir, por favor, Nando. Estoy con mi pareja escuchando Full Megamix. Gracias. Parece que me estoy enamorando. Para aquellos que parece que se están enamorando

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1: La canción que hizo popular y famoso a Marc Anthony en la India fue esta canción. 1993, Vivir lo Nuestro. Llegamos a la parte final del programa. 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Me quedo un ratito en el en vivo en TikTok. Síganme lo bueno. Nando Cabanía 7, por si acaso. ¡Nos vamos! En la vida se toma decisiones buenas y malas. Pero siempre tomamos decisiones. ¡Hasta mañana! Nos escuchamos a las 5.
2: Ex señorita.
1: Escucha.
2: Ha decidido qué hacer.
1: Saludo para Clavijo, tóxico en Miami, que nos está viendo y escuchando.

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2: 3 y 55.

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1: 4 y 7.

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1: 4 y 15.
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1: 4:20.

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0: 4 y 25.

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2: 4:37.

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1: 4 y 46.

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1: 5 y 2.
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1: 5 y 6.

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1: 5 y 9.

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2: 5:20.

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1: 5 y 24.

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0: La siguiente actualización de la Copa Mundial es presentada por Nature Valley. España no perdona. La Roja goleó 3-0 a Austria en Los Ángeles y avanza a octavos de final. Mikel Oyarzabal marcó 2 goles. Pedro Porro completó la goleada. Y Unai Simón sigue sin recibir un solo gol en el torneo. 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
1: 5:38.

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1: 5 y 40. 5 y 40.

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1: 5 y 45. 5 y 45.

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1: 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España no perdona. La Roja goleó 3-0 a Austria en Los Ángeles y avanza a octavos de final. Mikel Oyarzabal marcó 2 goles. Pedro Porro completó la goleada y Unai Simón sigue sin recibir un solo gol en el torneo. 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
2: 5:56.
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0: Esto voy a agradecer a mi Rey de Reyes, a mi Papa Dios, a mi Todopoderoso. Si me acompañan, sería maravilloso.
1: ¡Sí!
0: ¡Vamos! Papa Dios, desde el fondo de mi ser, te doy las gracias, gracias, gracias, gracias infinitas por darnos la vida. Gracias a ti existimos, gracias a ti estamos vivos. Gracias, mi Papa Dios, por darnos salud, buena salud, por regalarnos este hermoso día que amanece. Gracias, mi Papa Dios, por darnos un corazón lleno de amor, por darnos sabiduría, comprensión, entendimiento. Gracias, Papa Dios, por hacernos justos, sensatos, agradecidos, mejores personas cada día. Gracias, mi Papa Dios, por hacernos más solidarios, más empáticos, por darnos un techo donde vivir, por el alimento que nos das, que nunca has permitido ni permitirás que nos falte. Gracias, Papa Dios, por bendecirnos con una hermosa familia, con un empleo, por cambiarnos la vida, hombres y mujeres, hacernos personas con mucha, pero mucha, mucha fe en ti. Te pido perdón por todos mis pecados, por todo lo malo que digo, que hago o que pienso, por mis fallas, mis errores, mis equivocaciones. Te pido perdón. Todo mi amor es para ti, mi gratitud infinita es para ti, mi fe infinita es para ti. Gracias, mi Papa Dios, por todos los milagros que haces por mí, por mi familia, mis amigos, mis compañeros, mis oyentes, mis hermanos de fe. Esa es muestra de que estás aquí entre nosotros, guiándonos, orientándonos, salvándonos, cuidándonos, protegiéndonos y sobre todo amándonos. Gracias por escuchar mis ruegos y atenderlos. Jamás me cansaré de decir que te amo, te amo, te amo, te amo. En el nombre del Padre, del Hijo, del Espíritu Santo. Amén. ¡Listo, mi Paquito! ¡Mi Guquito! ¡Y mi fiel portátil! Este lorito se va volandito hasta las 10 de la mañana y un poquito a través de la Megami. 6:14. ¡Buenos días, Perú!

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1: Aquí estamos en vivo en La Hora Perú. Por favor, Paquito, ayúdenme.
0: 6:23.
1: Ahí está, 6:23. ¡Ay, ay, ay! Hoy día tengo, la verdad, tengo tres bombas para soltar.
2: ¿Bombas?
1: Voy a soltar cada hora. O sea, ¿así? Aquí me corresponde soltar la primera.
2: ¿Ah, sí?
1: Pero no me detengan, ¿ah? Paco, Coco, no me detengan, por favor.
2: Está bien, solo por ser el claro, día de hoy un evento
1: claro,
2: especial.
1: Claro, pues solo hoy día. Suelto la primera.
2: ¿Ah, sí?
1: Sí, suelto la primera. Ahorita mismo.
2: ¿En serio?
1: Sí, sí, sí.
2: A ver,
1: ya, julio.
2: ¿Ya?
1: Ya, el mes de la patria.
2: ¿Ya?
1: Cumpleaños de mi querido Perú.
2: ¿Ya?
1: ¿Cierto?
2: Sí.
1: Estamos de fiesta.
2: Sí.
1: Ya, vacaciones.
2: Claro.
1: Desfile.
2: Claro.
1: Parada militar.
2: Claro.
1: Circo.
2: Claro.
1: Ya. Y entonces, la primera bomba tiene que ver con el circo.
2: Ah, ok.
1: ¿Quiénes conocen uno de los mejores circos que tiene Lima y todo el Perú? Uno de los mejores circos se llama La Tarumba.
2: Uno de los mejores.
1: Están aquí en Chorrillo, ¿cierto? Por Matelini.
2: Claro.
1: Ahí está. Ahí en el centro comercial. ¡Qué buen circo! Señoras y señores, hoy día nuestros amigos de La Tarumba dicen, Loro, por favor, di apenas abras el programa a las 6 de la mañana,
2: ya,
1: que vamos a regalar entradas para toda la familia.
2: ¡Oye, qué tal bombaza, Lorenzo!
1: ¿Está bien o no está bien?
2: No me lo esperaba.
1: Ya, pero en cualquier momento soltamos la señal.
2: Ah, ya.
1: Más bien, por favor, díganme alguna señal que pueda hacer. Entonces, suena la señal y entonces nosotros... Aguanta, aguanta, aguanta. Sí, pero lo que pasa es que esa alerta, de repente vaya a haber esta alerta de sismo, ¿no?
2: ¿Así? Ah, entonces.
1: ¡No, no, no! ¡No! ¡Me voy la primera! ¡Me voy la primera! ¡La primera! ¡Esa, esa!
2: Ok.
1: Ahí está.
2: Ok, ok.
1: Ahí está. Ahí está. Este es de... Este es el claxon de un barco, ¿no?
2: Entonces.
1: ¡Sorri! Ya.
2: Ahí está la señal.
3: ¡Sorri!
1: Ah,
2: ay, ay, ay, mira, llegó el
1: aguanta,
2: Che.
1: Aguanta.
4: No. Buenos días.
1: Ahí está el Che.
4: Buenos días, estoy escuchando.
1: Oh,
4: yeah. ¿Y no tendrás un efectito de payasito, algo? ¿Algo relacionado con el circo?
1: Ese es de bruja, Chemo.
4: Ese es de bruja.
1: No, pues, tú traes un efecto, no,
4: pues. Payaso.
1: Es
4: el payaso asesino.
2: Ay, sí, sí, sí.
1: Ah, it.
2: ¿Ah?
1: Ya, sí, una señal, ya está bien, el Chemo siempre trae, él es el que me ha dado la bomba, pues.
2: Sí, pues.
1: Claro, claro. Tienes que complacerlo,
4: Mis amigos de La Tarumba son mis amigos de la infancia.
1: ¿Qué? ¿Ahora son tus patas?
4: No, hemos crecido juntos, ellos también son argentinos.
1: Oye, pero ¿sí? Tú no vino recién este año, ¿cómo así?
2: Ay, al toque, no, al toque, ¿no?
1: Ha crecido juntos.
4: Yo conseguí las entradas.
1: Ah, entonces está bien, está bien.
2: Ya. Solo por eso, ¿no?
1: Chemo. Chemo, elige tú la, por favor.
4: A ver, ponte unita, propongo, a ver, yo te digo sí o no.
2: ¿Qué por cosa? Favor. ¿Qué pongo?
4: Un efectito así de circo.
1: No sé.
4: Porque el otro podría, la gente podría asustarse ahorita y pensar.
2: Un efecto de circo.
1: O la cortinita.
4: La cortinita.
1: La cortinita de circo está.
4: Oye, mira,
1: ese parece
4: amigo
1: que
4: Tongo, me gustó el sorry de Tongo.
2: ¿En serio?
4: Sí.
2: ¿En serio?
4: Sí, me gustó el sorry de Tongo.
2: ¡Tongo!
3: ¡Sorry!
1: Ya, ya.
4: Ese,
1: a ver, el gran Tongo, apenas diga sorry.
2: Ya.
1: Habilitamos el güey, regalamos las entradas para que vaya toda la familia al circo de La Tarumba.
4: Porque nuestro amigo Tongo, que en paz descanse, también fue un payasito. Sí, hacía payasadas en el escenario de buen sentido.
1: Sí, lo ubica.
2: Ahora tiene sentido.
1: Claro.
2: Ay, por eso.
4: Sorry.
2: ¿Cómo?
4: Sorry.
1: Lo máximo. Gracias, Chemo. Bravo, el Chemo. No me pregunten por qué, porque si no, ahorita cierran el programa. Esperemos que se vaya para decir Chemo. ¡Vamos con los saludos!
2: ¡Mañaneros! 971-446-726.
1: Mientras sale la señal del gran Tonguito, ¿ya?
2: Okay.
1: Ya está. Listo, entonces, vamos al WhatsApp, Paquito.
2: Vamos al 971-446-726.
1: Listo, a ver, ya estoy también con mi TikTok.
2: Ah, también.
1: Ale Lora, pero claro, pues tú lo sabes lo que quieres. Estoy en todas.
2: ¿Qué opinas, Che?
1: Claro.
4: Está bien, tenés que estar con la tecnología.
1: Claro, está bien, Chemo.
4: Yo tengo mi hi-fi.
1: ¡Hola!
4: Yo tengo mi hi-fi.
1: Está bien, Chemo.
2: Muy atrasado.
1: No, está bien, tengo una buena.
2: ¿Así?
1: Engáñale.
4: Los usamos hi-fi, no como todos. Instagram, TikTok, los argentinos son otra cosa.
1: Ah, hi-fi. Están adelantados siempre. ¡El Chemo!
5: ¿Qué mirá, Bobo?
1: Saludos para Sandy y Renzo. En el cercado, un beso enorme, fieles oyentes. ¡Qué lindas! Ahí están desde muy temprano escuchándonos.
3: Pero solo van a decir eso. ¿Qué van a decir para sus saludos? El día de hoy, el evento.
1: Ah, sí, van a grabar sus audios.
3: El evento de hoy.
1: A ver, vamos.
3: El evento de hoy.
1: Vamos, ¿qué puede ser?
3: Hoy estaré, no sé, en el Mega Plaza.
1: Allá. Ya. ¡Loro! ¡Hoy somos el Festival de la Mega Mix!
3: ¡Ah, ok! ¡Ahí los saludo!
1: ¡Hoy somos Festival!
3: ¡Ok!
1: Todos el Festival. Okay, ¿está bien o no?
3: Está bien.
1: Y los saludos que quieran.
3: Me gusta.
1: Graben sus audios al WhatsApp.
3: Al 971-446-726.
1: Regresamos en un ratito más. La señal de mi tío el Gran Tongo. Por favor. Sí. Mientras esperamos, todos los saludos que quieran. Aquí en
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6: Seis y 29.

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1: 6:35. 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
1: 6:41.
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0: Yo siempre cuando vengan con su tarola, su bombo, hacen un escándalo aquí, ¿eh?
1: ¿Qué tal,
0: sí,
1: Julia,
0: el otro
1: ¿no?
0: día nos sacaron del piso 5. ¡Fuera! ¡No vayan con todos los murgueros! Los murgueros. Ahí está Luchito Murguero, el popular Rambo de Lima Norte.
1: Oye, ¿qué está para tonear de principio a fin, no?
0: Un tornero, ¿no?
1: Claro, ¿no?
0: ¿Cómo se dice mi TikTok, Paquito?
1: ¿Ya?
0: Sí, con esta.
1: Con un sorbito de champán.
0: ¡Ay, qué linda!
1: Pídelo así, con un sorbito de champán, los murgueros.
0: Sí, ¿no? Es una mezcla de pachanga y cumbia, ¿no? Claro. Qué bacán, ¿eh? Siempre haciendo diferente. Los peruanos somos talentosos, qué bueno.
1: Che, quiero opinar sobre la canción.
2: La canción está buena, la verdad. Me estoy enganchando con ese sonidito.
0: ¿Te gusta, Chemo?
2: Sí, Chemo. La verdad me está gustando. ¿Cómo se llaman?
1: Con un sorbito de champán.
2: ¿A esta canción?
1: Sí, así
2: champán.
1: Se llama.
2: Qué bueno.
0: Está bonito, ¿no?
2: Sí, los murgueros.
1: Oye,
2: buenos pibes, ¿ah? Buenos pibes.
1: ¿De dónde son los murgueros? ¿De qué país son?
0: ¿Ah?
1: ¿Los murgueros de qué país son?
0: Son peruanos.
1: ¿Ah, son peruanos?
0: Claro.
1: ¿En serio?
0: Claro.
2: Sí, acá hace un rato decía Alex Loren interno, que es el Rambo de Comas. ¿Cómo es eso?
0: El cantante.
2: El cantante, ¿cómo le dice?
0: Luchito Murguero le dicen el Rambo de Comas.
2: El Rambo de.
0: Ay, lo y quiero canta que... bien, ¿ah?
2: Ah, bueno.
0: Sí.
2: Hay que traerlo nuevamente, ¿ah?
1: Ok.
0: Si tú lo dices, Chemo, lo traemos.
2: Lo traemos. Claro. Hay que traerlo.
0: Está bien, querido. Sigamos con saludos. ¡Mañaneros! Loro, hoy somos festival. Saludos para todos, mi marido, para todos los saludos que quieras, ¿ya?
1: Vamos.
0: Vamos, saludos, Paquito.
1: Vamos, 971-446-726.

0: Hermoso.
1: Creo que suena en Argentina, dijo.
0: Claro, ¿no? Sí, sí, claro.
2: ¿Dónde están? ¿Están de vacaciones? Me imagino. ¿Dónde estarán, pues, no? Claro. Bueno, creo que no dijeron, ¿no?
0: No, es que. Claro, es que. Claro.
2: Un beso para esa bella hermosa familia.
0: Hay más saludos.
3: Dale, dale. Buen día, señor Logro. Quería mandar saludos para mi esposo Elvis Carvajal, que acaba de llegar el día de ayer de Australia. Estamos contentos en casa, sus hijos y yo. Hoy día mis hijos no van al colegio. Saludos, Loro.
2: Mínimo, mínimo, por favor, no es una semana. Claro, hermanos juntos, qué lindo. Para Nani, yo siempre escucho el programa en Independencia. Ese es mi Nani, hoy somos festival, Moro, me dicen. Eduardo Vera Chumpitaza, mi hijita Hatsumi Vera, un beso, nos vamos al colegio. A Janel, besitos. A Nani, Mueble Max, Max Pacheco, un saludo en Carabelía, Arequipa. Ahí está, un abrazo, fabricante de todo tipo de muebles. Besitos para ellos. Vamos, Paquito, dale.
4: Buenos días, Lorito. Buenos días, Paquito. Este es un saludo especial para doña María Ramírez de Ventura, que mañana 4 de julio cumple 83 años. Siempre escuchamos la nueva Miss, tocamos de todo para doña María Ramírez de Ventura. Mañana se sale el mar para la familia Ventura Ramírez.
2: Se sale el mar, está buena. Pedrito Méndez dice, dale, loba. Gisela, saludos aquí tempranito. Los chicos, todos los fans de Fábrica Marzar, ahí están escuchando. Ahí está. Dale, Paquito.
5: Loro, un saludito para mi cuñada y para mi sobrina Chela y Natalie, que están maquillando a mi pareja, que hoy nos casamos por civil.
2: Uy.
5: Les agradezco mucho por el apoyo y hoy es un gran día para los dos y espero sus bendiciones, amigos. Gracias.
2: Vamos, sí, vamos, que papá Dios bendiga ese hermoso matrimonio. Un aplauso por ustedes, qué lindo. ¡Que vive el amor!
0: ¡Vamos, que vive el amor!
2: Feliz día del maestro para mi cuñada Sonia Fabián, de parte de toda la familia Fabián Pacheco. ¿Pero cuándo es el día?
0: Creo el, que
2: es
0: el 6 de julio.
2: Este fin de semana, ¿no?
0: Claro, pero hoy, hoy viernes, hoy celebran en los colegios.
2: Ah,
0: ¿no?
2: Hoy día hacen sus
0: no,
2: actividades.
0: ¿No, Chemo?
2: Los chicos bailan y todo eso, ¿no? Hacen, claro, su actividad.
0: Claro.
2: Ah, qué lindo. Entonces, a celebrar con ellos.
0: Feliz día del maestro.
2: Un abrazo a todos los profesores, maestros de todo el Perú. Celebran como tienen que ser, pero vayan el lunes al colegio. No, descanso para que hacemos todos. Vamos a ir conforme avance la mañana y vamos a continuar saludando a nuestra hermosa familia. Se toman su tiempo para saludarla, así que nosotros, por favor, con todo cariño, lo hacemos. En un ratito más sale la señal, mi tío el Gran Tongo, pues, por favor, para regalar las entradas para toda la familia de La Tarumba, gracias a...

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1: A ver, las 7 de la mañana, 8, 9, 10, 11, 12, 1, 2, 3. Menos de 8 horas.
2: ¿Para qué?
1: Nos encontramos con toda la familia allá en Mega Plaza Independencia. La bella luz, armonía, 10 alma bella.
2: Qué rico grupo, ¿no?
1: Bellas.
2: ¿Qué tal cartel de artistas,
1: qué bacán,
2: ¿no?
1: Qué más, Orquesta Taquina, Barbarita de Cuba. Pero yo voy por DJ Paco.
2: Por favor.
1: Porque quiero ver una reliquia.
2: Ahí estaremos.
1: Sí, por favor. Y ahí vamos a ver toda la gran familia. Esperamos a todos. Vayan, esto es para ustedes. Claro. Pero vayan temprano. Empezamos 3 en punto de la tarde. Vayan temprano, antes de la 1. Sí, no hay problema con el tema de la comida. Entonces, ahí voy a estar vendiendo con mi tupper. No está mal, maleño.
2: Ah, pero trajiste esta cantidad de...
1: Claro, tranquilo, un poquito. Una camionada de tamales. Por otro lado, también entré un árbol de palta. ¿Qué me he traído?
2: Ahora entiendo.
1: Aprovechamos para saluditos antes de las noti rapiditas.
2: Por favor.
1: Para ir cumpliendo con la gente, pe Paquito. Oh, si es que tienes audio, dale nomás, ¿ah?
2: Ah, ¿verdad?
1: Un beso para mi gente de Mala. Están conectados a mi TikTok. Un abrazo, un beso.
2: Vamos con audio, mi querido.
1: Dale, Paquito.
3: Hola, Lorito. Buenos días. ¿Cómo estás? Habla Ana Mendoza de New Jersey.
2: New Jersey.
3: Lorito, aquí nosotros estamos en un feriado largo.
2: ¿Feriado
3: largo? Día de la Independencia, el 4 de julio. También quiero saludar a mi hermana Katy por su cumpleaños. Dice Katy que la quiero mucho, hermana.
1: Ah, qué lindo, sí.
2: Verdad, no es feliz.
1: Claro, también pues día de la Independencia. ¡Arriba Estados Unidos! ¡Estados Unidos, bro! ¡Arriba Perú!
2: ¡Arriba Perú!
1: Un abrazo a mis amigos. Mira, ya se nos han hecho nuestros consentidos los chicos de los panes artesanales Aurora.
2: Por favor.
1: Ahí en la Panamericana Sur nos escuchan todas las mañanas. Ellos están en el kilómetro 55 de la Panamericana Sur. Un beso.
2: Vamos.
1: Creo que por ahí está la Playa Honda.
2: Playa Honda. Honda.
1: Antes de llegar al control de Pugsana es una subidita. Ahí está. Cuando me vaya de un salto con mi scooter, ahí los visito de todas maneras.
2: ¿Sí?
1: Un beso, que les vaya bien. Dice que recién están empezando, están emprendiendo este negocio. Oh,
2: que le vaya bien.
1: Sí, que le vaya hermoso.
2: Por favor, que gane.
1: Sin momento para más adelante ir con Lora con los emprendedores. Apoyar a la gente, pues. Aquí todo lo que hacemos lo hacemos por ustedes. Noti rapiditas.
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1: A ver, el jurado proclamará a Keiko Sofía Fujimori este mediodía como virtual presidenta.
2: Ah, es hoy.
1: Sí, como presidenta, sí. Virtual presidenta recibió saludo de Bukele y otros gobernantes también, ¿ah?
2: Ah, ya.
1: Sí, hoy día, hoy al mediodía la, digamos, la juramentación, la proclamación.
2: Que todo marche bien, que sea un gran gobierno, que todos esperamos, ¿no?
1: Esperemos,
2: ¿no?,
1: que sea así, lo deseamos de todo corazón.
2: Claro, ¿no?
1: Más de 5.000 negocios cerraron por extorsiones.
2: ¡No!
1: No me agrada decir esta información, pero tengo que decirlo. Es una gran pena, es una gran lástima. Asesinan, destruyen negocios, gente, familia, destrozan familia.
2: Y todo queda ahí en noticias.
1: Nadie hace nada. Todo queda en información. Nosotros sí nos indignamos, nos entristece, nos angustia.
2: Impotencia.
1: Porque nos puede pasar a cada uno de nosotros. Porque también nosotros decidimos emprender algo.
2: Es verdad.
1: Y estamos a salto de mata. Oye, no podemos hacer esto porque por ahí nos vayan a extorsionar, ¿cierto?
2: No pueden emprender.
1: No podemos invertir en esto porque nos vayan a hacer esto.
2: Es verdad, es verdad.
1: Tierra de nadie, por el amor de Dios. Esperemos que esto cambie. De veras, lo deseamos de todo corazón.
2: Claro que sí.
1: Vamos, regresamos inmediato. La señal, Paquito, ¿a qué hora, hermano?
2: Está aquí. Tongo, todavía no llega.
1: El Chemo viene acá, se hace loco. Solo viene a tomar desayuno, se empuja sus 30 panes con chicharrón.
2: Chemo, ¿puedes
1: y
2: hablar?
1: Y después no avisa nada.
4: Bueno, vaya. Sí, te quiero decir una cosa, Alexito. Hoy en Argentina se celebra el Día del Locutor.
1: Ah, sí. Ah, bien.
4: En Argentina.

0: qué bacán, ¿ah?
1: ¿Cómo baila, no?
0: Qué bacán, hermano. Ni nosotros, Paquito. Y mira el Chemo, oye, recién llega, oye, y ya se saben los pasitos de la toada, de la tecnocumbia.
2: Que los argentinos sabemos bailar, sabemos de todo. Somos buenos diestros.
0: Qué bonito. Avísame, Paco, para mañana traerle una hula hula.
2: Si quieres, normal. Yo te puedo hacer un concurso hula hula.
0: ¿También?
2: Yo he sido campeón de hula hula.
0: Estás en todas.
2: Claro, claro.
0: Chemo, decías que hoy es el día.
2: Sí, un saludo para todos mis colegas ahí en Argentina. Yo tengo un montón de colegas en Argentina. Se está celebrando el Día del Locutor.
0: Así
2: es, el Día del Locutor en Argentina.
0: Un abrazo, a través de ti, un abrazo para todos los locutores argentinos por su día.
2: ¿Acá en Perú cuándo es el Día del Locutor?
0: El Día del Locutor es en diciembre.
1: 8 de diciembre.
2: Ah, qué bonito. Sí. Bueno, ojalá pueda estar con ustedes.
0: Sí, de todas maneras tiene que estar con nosotros porque usted es más cargoso. Un abrazo a la gente. Tengo María, la ciudad de la Bella Durmiente. Un abrazo para Joanita, Joana Casas.
1: Tengo María.
0: Para los chicos de Huracán. Ahí está Huracán Radio. Ah, su macho, viene como un vendaval, vienen, ¿ah?
1: ¿No?
0: Sí. Ahí está, qué lindo. Saludos, Andreita de Ventanilla. ¡Sorri! Seguimos saludando. Saludos para mi loro. ¡Sorri! ¿Qué pasa? ¿Qué Oye, pasa, hermano?
2: ¿Para ¿Esa no es la señal?
1: ¡Claro!
0: ¡Así, no! ¡Sorri! ¡Ya!
2: ¿Ese no es el payaso de Tongo?
0: ¡Sorri! Imagínate. Si cuando estaba entre nosotros era cargosazo, ahora es peor. ¡Salió la señal del gran Tongo! Eso quiere decirte que nos vamos al circo de La Tarumba. Son entradas para toda la familia. Gracias a la gestión de Radio La Mega Mix. ¡Qué lindos, qué lindos! Ahí está. Gracias. Gracias, tremenda gestión de todo el equipazo. De la Mega Mix. A ver, mi querido Coco, Paco y el Che. Chemo. A ver, vamos a crear el concurso de manera tal que participen todos los oyentes, ¿de acuerdo?
1: Por favor.
0: Ojo, las entradas son para una función especial solo para oyentes de la Mega Mix.
1: Amaya.
0: Y vamos a estar toda la gran familia de la Mega Mix acompañando en esa función especial.
1: Me encanta.
0: Será el martes 7 de julio, 8 de la noche. Función especial solo para el hecho de la Mega Mix.
1: Oye, qué tal privilegio, qué tal placer, sí, ¿no? Otra cosita, ¿eh?
0: Es lo mínimo. Estamos muy agradecidos con nuestros oyentes. Muy, muy agradecidos porque la respuesta es buena. Todos los días se suman a la audiencia. Hay nuevos oyentes y que nos cogen cariño así de rápido. Bien. Así que vamos. Queridos, ayúdenme por favor, mis queridos Chemo. Y me quedó Paco.
2: Vamos a pedir.
0: ¿Cómo es la nota?
2: Hay que pedir un emoticón. Hay que pedir emoticón. ¿Sabés lo que es emoticón, Paquito?
1: Un emoticón, es un emo. Un emo. Un emo. Un
2: no, emo. No, emoticón. ¿No? ¡Qué antiguo que eres, Paco, por favor!
1: Yo quiero saber un emoticón.
2: Un emoticón es esas caritas que tú pones en tu WhatsApp cuando escribes y pones tu carita triste, sacando la lengua, pones tu dedito arriba. Y tenemos un segmento ahí en el WhatsApp de emoticones. Hay varios.
1: Ah, yo pensé que era un emo con un tico grande, emoticón.
0: No, yo pensé que era un señor que venía emolientes.
1: Yo también.
2: No. Oye, qué atrasado son.
0: Entonces, un emoticón, un emoji, es lo que precisamente explica.
2: Claro, y ahí cuando ustedes buscan ahí su carita feliz, su dedito arriba, hay también varias figuritas, hay muñequitos, hay números.
0: Hay todo, ¿no?
2: Y ahí, ¿qué les parece si ponemos? Está en la Semana Patria, Perú, ¿no?
0: Claro,
2: ¿no?
0: Estamos de aniversario, estamos de fiesta.
2: A ver, yo propongo, bueno, en mi país, cada vez que es el mes patrio de Argentina, todo tiene que ser patrio. Símbolo patrio.
0: Está bien, está bien. Acá también, ¿ah?
2: ¿Sí?
0: Sí, sí.
2: A ver. A ver, ¿qué les parece si piden una banderita de Perú?
1: Ahí está. ¡Me encanta! Ahí está. ¡Me encanta!
0: Yo, felizmente no nos pido una bandera argentina, porque está más cargoso, ¿eh? Sí, el Che es muy bravo, ¿eh? Ya, una banderita peruana rojo y blanca. A eso le adjuntan su nombre completo y su distrito. De una vez, vamos al WhatsApp.
1: Es el 971-446-726.
2: Y regalas dos entradas para la Tarumba.
0: Pero no, pues Che.
1: Dos entraditas.
0: Ayer estaba regalón. Ayer no era una, dos, tres, son cuatro para la familia.
1: ¿Y hoy día dos?
0: No, pues, Paquito, convéncelo, por favor.
1: Espera, si cantan las chicas bien, regala. ¿Te parece?
2: ¿A las chicas?
1: Claro, sí.
2: Esas son las chibolas que están sentadas ahí. A ver, la chibola.
3: 971-446-726.
1: A ver, ¿qué tal?
0: Ya lo agarraste.
2: ¿Cómo se llama la de rojo?
1: Esa, Chabelita le dicen.
2: Sí. Chabelita. Una vez más, Chabelita.
1: Sí, a ver.
3: 971-446-726.
2: Hermosa.
1: ¿Qué tal?
2: De rojo y blanco vestidas sí, ellas. Ya. Regalo cuatro.
1: Gracias, chicas.
0: Oye. El Chemo. Sí, sí. El Chemo, creo que se llama Manuel. Vamos a participar todo el mundo a través del WhatsApp, ya lo saben. La banderita, mi querido Perú, rojo y blanco, nombre completo, distrito. Y la respuesta.
1: Yo escucho.

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1: Hay mucha gente que levanta temprano, pero hay otros que obviamente están, digamos, por las mismas obligaciones, están medio complicados y prenden la radio recién.
2: Claro.
1: Entonces lo digo ya por el Chemo, para poder, digamos, ampliar unos minutitos más para que puedan inscribirse los demás. ¿Te parece?
2: Bueno, sí, la gente tiene oportunidad. He visto que están mandando banderitas. Que la gente es muy patriota, la verdad.
1: A ver, vamos a abrir.
2: Un felicito. Pero un montón de banderitas con su nombre completo. Hay personas que no ponen, solo mandan banderita y no ponen su nombre, no ponen los datos que has pedido.
3: No ponen, no sé. No están haciendo caso.
2: No hacen caso.
1: A ver, ¿cómo tienen que hacer? Mandan su banderita, su emoticón, su nombre completo y su distrito. Nada más.
3: Ya está.
1: Son entradas para toda la familia para ir al circo de la Tarumba. Función especial este martes 7 de julio,
3: ¿ya?
1: 8 de la noche ahí en Chorrillos.
3: Hermoso.
1: En Matelini está el circo, hermoso el circo.
3: Hermoso.
1: Mezclan el teatro ya con obviamente la magia del circo, ¿no?
3: Qué chévere,
1: sí,
3: ¿no?
1: El canto, es bien bonito. Vamos, entonces, pueden escribirse unos minutos más los oyentes, mi querido Chemo.
2: Sí, vamos unos minutos más. Mientras tanto, tenemos, creo, al efectivo policial.
1: Por favor. Ahora sí, nos enlazamos con la Policía Nacional.

0: en Lima, ciudad capital. Ya estamos enlazados con el suboficial Anthony Vega. Si me escuchas, Anthony, buenos días, adelante.
1: Gracias, mi querido Alex Lora, programa A Mil por Lora. Paquito, Coco Chávez, todo el grupo que chambea a diario, metiéndole ahí ese positivismo a todos los ciudadanos a través de la emisora, la Mega Mix, que toca de todo. Y nos toca el reporte del tráfico a esta hora de la mañana. La Policía Nacional del Perú se hace presente con el detalle correspondiente. Y vamos a decirle al amigo conductor, es viernes, fin de semana, y tu carro lo sabe, una limpiadita no le va a quitar mucho tiempo. Recuerde que a uno lo tratan como lo ven. Atención, amigos conductores, aperturamos la información en San Martín de Porres, en el cruce de la Panamericana Norte, con la avenida Alfredo Mendiola, lugar central del óvalo Eduardo de Javi. Nos topamos con un tránsito intenso en dirección a la zona de Caquetá y Acho. Vamos ahora con Santa Anita, carretera central, altura del óvalo de Santa Anita. Nuestras colegas de tránsito nos reportan que el flujo de vehículos es semicargado, el mismo que avanza de forma moderada. Salga temprano de casa, por favor, para que no se me estrese con el tráfico. Finalizo al sur de Lima, Chorrillos, paseo de la República, cruza con la avenida Ariosto Matelini, a pocos metros de la estación central del Metropolitano. Se observa un tránsito moderado conforme a la hora en esta mañana del fin de semana. Y atención, la Policía Nacional les recuerda que conducir vehículos que tengan lunas polarizadas que impiden la visibilidad del interior del mismo sin la autorización correspondiente es considerada una falta grave contemplada en la infracción G17 y amerita una multa de 440 soles. Atención, señores, respetemos la ley que es para todos. El policía es tu amigo, vida que cuida tu vida. Hasta aquí en Radio La Mega Mix hemos presentado el reporte del tráfico. Les informó el suboficial Anthony Vega desde la Dirección de Comunicación e Imagen Institucional de la Policía Nacional del Perú, en coordinación diariamente con la Dirección de Tránsito y Seguridad Vial, Imagen de Confianza. Amigos, bonito fin de semana. Más tarde tenemos un tonazo ahí y, por supuesto, felicidades. Nos reencontramos, si Dios lo permite, el día lunes con este trabajo de la Policía Nacional.
0: Así es, mi querido Anthony Vega, te esperamos ahí, tú eres de la familia, por favor, eso sí va a recibir porque te vas a divertir con nosotros en el Festival Megamix, 3 de la tarde en Mega Plaza de Independencia. Gracias, mi querido Anthony Vega.

0: Nuestro folclor, qué hermoso, ¿verdad? La saya, la tunantada.
1: Lindo.
0: Qué hermoso se baila. Hasta ahora no he aprendido a bailar. Pero tú sabes que. ¿Sabes quién lo sabe?
1: ¿Quién lo sabe?
0: ¿Quién es un experto?
1: ¿Quién es el
0: Chemo? El Chemo.
1: Sabe todo,
0: ¿sí?
1: ¿No?
0: Yo acabo de decir, Ale, ponme una saya, una tunantada, que soy experto. Y ahí lo ves rebotando.
2: Sí, a mí me encantaba la tunantada. Cuando fui yo a Juliaca, Puno, justo fui por los meses de junio, que ahí estaba en el preparativo de la fiesta de la Candelaria. Bastantes chicos se forman agrupaciones, sí. Hacen un concurso bien bonito, la
1: ¿en
2: verdad?
1: ¿En serio?
2: Qué bonito.
1: Verdad
2: que sí. Qué bonitos son los bailes típicos, sí, de Perú.
0: Claro. Qué bien, ¿ah? Qué bien. ¿Cómo es? Sí. ¿Cómo es? A ver, otro pasito ahí.
1: A ver.
2: Palito, brazito arriba. Eso. Saltito, saltito. Pito, pito.
0: Sí, oye.
1: Oye, de verdad
0: hay que tenerle cree que baila bien, está saltando mundo.
1: Oye, pero justo lo que dijo el Che, de verdad que así es, de verdad que yo tuve la oportunidad también de ver en vivo y en directo, qué hermoso, sí. Donde está cultura peruana.
2: Sí,
1: ¿no?
2: Hermoso, sí. Aunque también es un baile compartido con Bolivia, tengo
1: sí,
2: entendido,
1: también,
2: ¿no?
1: Claro, sí,
0: claro, claro, pues.
1: Es que está cerca también, ¿no?
0: Exacto, ¿no? Sí. Pero esta es nuestra música. Qué bacán, ¿no? Qué chévere. Ahí está. Ahí está de Bolivia, por ejemplo. Son los Jarcas, ¿no?
3: ¿Cómo quieres que te olvide, negrita, si has sido mía?
2: Pero si ustedes me enseñan a bailar bien esta tunantada, saya, yo les enseño a bailar tango.
1: ¿En serio?
0: ¿Nos enseñas a bailar tango?
2: Tango, claro.
1: ¿Nos enseña?
2: Ese baile con elegancia.
1: ¿Ya?
0: Yo sé tango.
2: Con clase.
0: Yo sé tango.
2: Ah, también sabes tango.
0: Ah, también sabes tango. Hasta la canción lo sé.
1: ¿Ah, sí?
0: Sí, tango, una muñeca de vestido azul.
1: No.
0: Con zapatos verdes.
2: No, no, no. Estás hablando
1: esto.
2: Peluteres.
4: Y en el 2000 también. Que siempre ha habido chorros, maquia,
1: cantado, es un tango cantado.
0: Claro.
4: Y amargados.
0: Ahora un bailo que me enseñaron. No, Chemo.
2: Mira.
4: Es un despliegue.
2: Pasos largos. Dobla la rodilla. Brazo arriba con tu pareja.
0: Ahí está.
2: Doblas a la derecha suavemente.
0: ¡Hala!
2: Pierna izquierda atrás.
0: Aguanta. Oye, ¿eso no es Kung Fu acá?
1: Así
0: es. Karate, ¿no? Nos está estafando el Chemo.
1: Yo creo que sí.
0: En un ratito más, aún tienen chance de inscribirse, por favor.

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1: 8:03.
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0: 8 y 13.
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2: ¿Qué? ¿Qué?
3: Tercera hora del programa, ¡arriba Perú! Estamos de fiesta, estamos de cumpleaños, mi hermosa tierra está de fiesta. Por si acaso nos estamos preparados para la gran parada militar. El desfile de la Mega Mix.
2: ¡Maya!
3: Vamos a desfilar, así que estamos practicando todos, ¿ah? Una desgracia a todos, pero ahí vamos, al menos vamos aprendiendo, Maguito. En cualquier momento vamos a ir con el concurso y una familia entera se va a ver la función del Circo de la Tarumba, show especial para ustedes.
2: Oye, Lorenzo, y la Tarumba no hace cualquier show, ¿eh?
3: Es una cosa espectacular, sí, de verdad. Uno de los mejores circos que tiene el país. La Tarumba, solo para oyentes, función especial martes 7 de julio a las 8 de la noche. Función especial para los oyentes de la Mega Mix. Así que vamos a estar regalando durante todos los programas, durante todo el día. Estén desde las 6 de la mañana conectados, ¿ya? En un ratito más. Mientras tanto, a esta hora vamos a hablar del Mundial. ¡Tranquilo, Carlitos! Hasta que se queda sin aire, Carlitos, ¿ah? Ay, eso quiere decir de que hablemos del Mundial.
2: ¡Rico! ¿Qué está pasando en el Mundial?
3: Qué rico los partidos de ayer. Yeah. Bueno, a golpe de 2 de la tarde se enfrentó España a Austria.
2: Sí, ¿no?
3: Ya. Austria se enfrentó, obviamente, a ritmos de entrenamiento. España pasó por encima de Austria.
2: Sin despeinarse.
3: Sí, imagínense. No pareció un partido de 16avos de final,
2: sí,
3: ¿no?
2: Oye, sí,
3: ¿no? Parecía de inauguración. Porque, evidentemente, el nivel que tiene España no se compara con el de Austria, ¿no?
2: ¿Qué tal?
3: En comparación a otros partidos que han sido tan peleados que parecía un partido de, por ejemplo, los equipos africanos, cómo juegan, cómo pelean, cómo la luchan con otros equipos fuertes.
2: Ellos no dan por vencido hasta la última pelota,
3: ¿no? Mira, el partido de antes de ayer, Senegal jugó con...
2: ¿Senegal?
3: Con Bélgica.
2: Claro.
3: Qué partidazo, y obviamente merecían irse hasta los penales, ¿no?
2: Sí, pues.
3: Pero lamentablemente hoy un penal no en duda, medio polémico, que cobró el árbitro, se fue al VAR, creo que se fue a chupar, y no vio bien. La cosa es que, oye, todos vimos, oye, eso no fue penal, pero bueno, en fin, no merecía ir Senegal, eliminarse así o seguir peleando, ¿no?
2: ¿Portugal, Croacia?
3: ¿Croacia fue?
2: Ah, claro. No.
3: No fue así. Senegal con el día antes de ayer.
2: Ya, claro.
3: Y ayer, ayer el partido candela fue el de Portugal-Croacia.
2: Claro.
3: Ya, ayer, obviamente, jugó el bicho, ya con todos sus seguidores. El entrenador estratégicamente cambió como 4 o 5 jugadores.
2: Y el bicho salió molesto.
3: De la vez anterior, o sea, arrancaron otros jugadores.
2: Claro.
3: Ya, ahorita tengo los nombres, pero de ellos, por ejemplo, varios titulares que los había sentado.
2: Sí.
3: No sentó al bicho porque el bicho es una figura, pero después lo sentó. Oye. Como que, oye, ya el bicho salió fastidiado, ¿no?
2: Pero valió el cambio, creo, ¿no?
3: Sí, porque lo que pasa es que iba ganando
2: Croacia.
3: Portugal, y Croacia tenía que empatarlo.
2: Pero Croacia estaba dominando el partido.
3: Entonces Croacia atacaba y atacaba. Entonces, ¿qué? Con la estrategia del entrenador es que, oye, mejor saco a bicho, que hoy no me apoya mucho en la marca, y traigo otro volante, ¿no? Ahí entró un volante que obviamente puso orden ahí.
2: ¡Claro!
3: Sí. Entonces, pero hubieron tantas cosas. Un partido bastante ajustado. En otros, no, que mereció ganar Croacia, que mereció ganar Portugal.
2: Sí, pues,
3: un partido de final.
2: Así
3: o sea,
2: es.
3: De finales,
2: así
3: ¿no?
2: Es.
3: Que le anularon goles por posición adelantada a los croatas, ¿no?
2: 3 goles anulados hubo.
3: Sí, pues, por posición adelantada. Sí. Igual al bicho también le anularon un gol. Hizo un golazo.
2: Era el golazo.
3: Golazo, Paco. ¿Cierto?
2: La verdad que sí.
3: Entonces, ¿qué estaba cuando pasan en la repetición?
2: Oye,
3: se había adelantado la oreja. La oreja estaba adelantada, Paco. Y le cobra posición adelantada. ¿Y cómo la paró en el aire, no?
2: Ping,
3: y al toque le empamó, pum, lo colgó al arquero.
2: Oye,
3: ya que te ha visto mi video.
2: Así debe ser el bar del Mundial aquí en Perú, ¿no?
3: Sí, pues acá no es bar, acá es cantina.
2: Oye, acá cualquier. Sí. Oye, perjudica acá la jugada. ¿No?
3: Acá venden cantetes, aguarrás, tine, ron de quemado, toda esa nota. Bueno, Paquito. Uy, pero ¿sabes qué pasa? Estamos viendo un espectáculo de primera en cuanto a fútbol se refiere.
2: Y todos deben disculpa, y todos los países deben copiar lo que pasa en el mundial.
3: Exacto, ¿no? Ven que todos los países, por más pequeños que antes decían, y ahora son competitivos, ¿cierto? Se preparan. ¿Por qué? Porque tienen disciplina, son ordenados, son respetuosos en su alimentación, en sus entrenamientos. Oye, sé que no tengo que salir, yo soy jugador profesional, ¿por qué me madrugo? ¿Por qué me echo michelas? Y eso los peruanos que hacen deporte, y no se lo vamos a recalcar, a embarrar a ningún jugador profesional, porque ustedes ya son viejos, saben qué hacer. Pero a los niños, eso, niños adolescentes, que quieren hacer una carrera en el deporte, en el fútbol, sean disciplinados, más allá de talentosos. Claro. Sean disciplinados, ordenados, responsables, obedientes. Escuchen a sus padres.
2: Por favor.
3: Háganlo, por favor. Si no, no vamos a llegar a ningún lugar. Ahí está. Luka Modric tiene 79 años y mira cómo enterito de Croacia.
2: Mira, Cristiano Ronaldo.
3: Cristiano Ronaldo, 40 años.
2: Hola. Messi.
3: Enteritos. Sí, enteritos.
2: Y jugando mundiales.
3: Mundial.
2: ¿Qué tal? ¿Qué
3: caramba, tal? Paquito.
2: Qué diferencia, ¿no?
3: ¡Sigamos! ¡Arriba, Perú!
2: ¡Arriba, Perú! ¡Arriba la mía, Mix! ¡Arriba, Lora!
3: ¡Arriba, Lora!
0: ¡Ocho y 19!

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1: 8 y 29.
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3: ¿Sabías que solo 4 jugadores han marcado y han sido expulsados en un mismo partido de fase de eliminación de la historia de la Copa del Mundo? En el 62, Garrincha, el brasileño, contra Chile. En el 2002, Ronaldinho versus Inglaterra. En el 2006, Zinedine Zidane versus Italia. Y este 2026, Balogun, el estadounidense, versus Bosnia-Herzegovina.
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0: Este loro, sí, que paren, por favor, ¿ah? La Macarena, sí, hasta ahorita. ¿Ah, sí? Soy un maestro de baile, ¿ah?
1: ¿En serio?
0: La Macarena es de este lorito.
1: Es tu estilo, ¿no?
0: Aquí estamos, 8:37 minutos. ¿Ustedes saben cuántos hombres existen con nombre de Neymar, hablando del mundial, con el nombre de Neymar aquí en Perú?
1: Me imagino unos 40, un aprox. 35 aprox, ya, creo.
0: Che.
2: Bueno, aquí en Perú no lo sé, pero en Argentina ninguno. Todos se llaman Messi.
1: Oye, verdad, ¿no?
2: Maradona, Diego Armando.
0: En un ratito más le voy a dar ese dato, ¿ah?
1: ¿Ya?
0: ¿Cuántos se llaman Messi, Cristiano Ronaldo? Un montón.
1: Ok.
0: Mientras tanto, señoras y señores, me dice la producción general, acaba de venir el Chemondongo, a decirme que ya cierren las inscripciones.
1: ¿Ya?
0: Y la verdad, sí, la verdad, ha sido prudente.
1: Te voy a cerrar.
0: Ahí está.
1: Cerrado.
0: Gracias por el cierre. Ya, y es de buena marca el cierre. ¿Ya? Ya hemos sido prudentes, respetuosos de la gente que se ha venido escribiendo desde muy temprano. Llegó el momento. 8:38 minutos. Ahora sí, viene el chocolateo, el sorteo, y regalamos las entradas para que vean toda la familia el circo de La Tarumba.
2: ¿No tenés otra cosa para hacer sorteo? ¿Ruleta? Esa ruleta está vieja, Paquito.
0: Sí, tiene razón, ¿ah, el sí? Chemo, tiene razón. No, pues hay que llamar un personaje del circo, si estamos en el circo.
1: ¿Allá?
0: Ya, muy bien. A ver, ¿a quién llamamos? Ya, al domador de leones.
1: ¿Allá?
0: Ah, no.
2: Ya, los leones, no se puede tener leones en los circos, no. ¿Sí
0: está limpiándole la nota del león?
2: No.
0: Ya, llamemos al león.
1: No. A Leonard León.
0: Ya. A ver, a otro, llamemos al acróbata.
2: Al acróbata. No, está muy flaquito. No.
0: Va a ser boludeces.
2: Sí, mira, flaquito, chiquito. Oye, no. Sí,
0: ya,
2: no.
0: Ya, llamemos al que lanza, al lanzafuego.
1: No.
2: Al lanzafuego. No, mira.
0: No. Te va a quemar.
2: No, tiene la boca. No, te va a quemar.
1: Al arquero.
0: No, ese que va al mundial.
1: Que lanza flecha.
0: Que lanza flecha.
1: Yo creo que sí. Ella tu flecha, ser. Tú tienes una flecha.
2: Ah, sí. Ahí está Alex, el encargado de lanzar flechas.
1: Claro,
2: el mismo.
1: Claro.

0: Está, está bien. A ver,
1: ¿se
0: lanza?
1: Están burlando, Grute, ¿no?
0: Ya, ya, ya. Que lance su nariz.
1: Por favor, a mí me decían chiquillo Robin Hood.
0: ¿Así por qué?
1: Claro, pues
0: solo flaquito.
1: Una puntería con la flecha.
0: ¿Así?
1: ¿Ah, a ambas veces, hermano, tengo la dirección acá.
0: Mándale, Coco, mándale, mándale.
1: ¡Ay! Ya lo desinflé. Ya. Ahora sí, listo. Vamos, está el lanzaflecha. Ahí está, el mismo perfil de flecha. Por fin yo voy a elegir. ¿Les parece? Pero voy a cerrar los ojos. Ya voy a lanzar mi flecha hacia ojos cerrados.
2: Al WhatsApp, No, no vas a lanzar a mi cara. No, al WhatsApp.
1: Donde caiga.
2: Paquito, agarra WhatsApp, agarra.
1: Cuente, por favor, hasta 1000.
2: Te voy a poner el WhatsApp encima de la cabeza de Paquito.
0: No, por favor.
2: El celular.
1: Confía.
2: Paquito, ahí no te muevas, Paquito. Cierra los ojos, Paquito.
1: Y ahora sí.
2: No mire, Paquito.
0: ¡Ay!
1: Ahí está, ¿ves?
0: Pelón.
1: Ya, ay, que yo. ¿Quién es? ¡Chemo! ¡Menciónalo, Chemo!
2: A ver, y la flecha cayó. Atención, cayó en el WhatsApp, le dice
0: chan.
2: Amelia Florecín Saavedra de Independencia.
1: ¡Se va al circo! ¿Podemos llamarla?
2: Sí, yo quiero conocerla.
1: Hay que llamarla.
2: Amelia Florecín.
1: Hay que llamarla. ¿A dónde estará el
2: Florecín? Tiene apellido italiano. Me interesa.
0: Florecini. Argentino.
1: Argentino. Menos mal que no. Florecini.
2: Contesta.
1: ¿Cómo se llama la Amelia?
2: Contesta.
0: ¿Qué estará haciendo esta hora?
1: Sí, pues, vamos a ver, vamos a descubrirlo ahorita.
0: ¿Qué estará haciendo?
3: ¡Hola, buenos días!
1: Hasta un ratito. Creo que hemos llamado a una loca.
0: Sí.
1: Hola, con Amelia.
3: Sí, buenos días, Lorito. Soy Amelia, Florecín Saavedra de Independencia.
1: Amelia, escuchas. Agarra a toda la familia porque nos vamos al circo de la tarugada.
3: Gracias.
1: Mega Mix.
2: Le regalamos un. Te regalamos sus dos entradas.
1: ¿Cuál dos? Oye, no, pues, hermano, vienes acá. Para eso sí estás como Paquito.
0: Es que no está tan feliz.
1: Sufre Alzheimer.
2: ¿Tienes hijos?
3: Sí, somos 4.
0: Ay, justo 4. Qué raro. Qué coincidencia, ¿no?
2: Ya, pues, toma 4.
1: ¡Ya! Mi reina, quédate en interno. Vas a coordinar con la producción para que obviamente puedan generar tus 4 entradas para que vayas con toda tu familia al circo, ¿ya?
2: Una cosita.
3: Gracias,
2: que vive...
3: gracias, Larito.
2: ¿Decís que vives en Independencia?
3: En Independencia, Tahuantinsuyo.
2: Entonces,
3: soy
2: hoy día.
1: Eso, y hoy día nos vemos con toda tu familia gratis ahí en el Festival Megamix en Megaplaza Independencia.
0: Ajá.
1: Ya, ahí nos vemos hoy día.
3: Okay,
1: antes de las 3, ahí nos vemos, de paso nos conocemos también.
0: Anda yendo ahorita.
2: Sí. Lleva a tu
3: gracias,
2: vecina.
3: Gracias.
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1: 8:48.
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0: Jerry Rivera Lora.
1: ¿Qué Lora tiene el apellido?
2: Igualito, pues mira, mira mi perfil.
1: El perfil, sí.
2: Tengo igualito. El perfil, nariz respingada.
1: Cara de niño.
2: Ahí también. Mira, mira el rostro.
1: Igualito, ahora que sí.
2: Mira los zapatos.
1: Yo creo que tú eres más lindo.
2: Claro. Mira los brazos.
1: Uy, ¿qué tal brazo, eh?
2: ¿Está bien o no está bien?
1: Hermoso.
2: Mira los pechos.
1: ¡Hala! No, no, no sigas, no sigas.
2: ¿Es Jerry Rivera Lora o no es?
1: Sí, verdad. Aceptado, claro, aceptado. Pues, hermano.
2: Míralo ahora poco.
1: Igualito.
2: Claro. Parece el parlante de Jerry Rivera.
1: Oye, no, ¿cómo es ese fue el Che?
2: No, Coco es uno, el Che es otro.
1: Ah, ya.
2: Sí.
1: Pero yo estaba hablando del Che.
2: Ah, son dos personajes. Ya la edad te tiene así. A esta hora de la mañana, 8:53. Preocupados por el bolsillo de mamá, justo estamos viendo que el pescado está por las nubes, le suben el precio, el pollo, el huevo, y nosotros siempre en búsqueda de precios al alcance del bolsillo de mamá, de papá, de la familia. Por favor, estamos con nuestro batallón que sale rumbo a recoger todos los mercados de Lima y alrededores. Hablamos de nuestros caseritos de la Mega Mil.
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2: Ya estamos enlazados desde un mercado en Lima Norte. Está donde en Carabayllo.

0: Alexito.
1: Aló, aló, alócate, mi querido Alexito, lindo, no sé, de verdad, yo no sé, creo que te has caído de tu cama, papito. ¿Cómo vas a decir que te pareces a mi gran Jerry Rivera?
0: Mira, bebé.
1: Sinvergüenza son, de verdad, me hacen pegar. Ustedes no tienen, solo la pezuña de Jerry Rivera que se tendrá.
2: Díselo, díselo, yo no lo puedo decir.
1: Por favor, con alma. Por favor, no te hagas renegar. No hagas renegar así a las mamás desde la mañana, pues. Pero bueno, les he venido, les he traído la mejor noticia, porque después de la desgracia que ustedes acaban de decir, yo les traigo la solución a las mamás y vuelvan a sonreír. ¿Ya? Dale, atención. Dale. 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
0: ¡Ay, qué lindo! Puquita, te escucho medio distante.
1: Pack de leche.
0: Puca.
1: Pack de leche.
0: Puca, ¿me escuchas?
1: Para que crezcan sanos y fuertes a 21.50. 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Pero algo más, querido amigo Lora. ¿Me estás escuchando?
0: Yo te estoy llamando hace rato, pero me parece que tú no me escuchas. Te escucho medio distante,
1: papito,
0: te digo.
1: Es que me has hecho renegar. ¿Cómo me te vas a comparar con mi angelito?
0: Ya, no decía.
1: Dime, papito, te escucho.
0: Termina, por favor, Lora, sí, ahora sí te escuchamos bien.
1: Ay. Y para decirle a toda la gente también, ¿dónde nos encontramos?
3: ¿Dónde?
4: 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Del 16 de julio al 16 de agosto. Tremendo debut, Alex Lora. 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
0: Gracias. Gracias, Puquita. Un beso enorme.
1: Así es, Alexito, ya saben, ¿ah? 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Muchísimas gracias, papacito lindo. 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El kilo de huevo, lo que te gusta, Alex, a solo 6 soles.
0: Uy, no, ahí está, me encanta el huevo. Gracias, mi querida Puquita. Gracias, Puguita, siempre sacándonos algo bien chévere, sacándonos una sonrisa. Puguita está con su circo, qué lindo. Vamos a apoyarla, vamos a ver su show, que es muy bonito.
3: Vamos.
0: Gracias.
3: Todos.
0: La Puguita es de la Mega Mico, ¿no?
3: Por favor.
0: Seguimos
3: aquí.
0: ¿Llegaron quiénes?
3: Internacional.
0: Mayanep. Mayanep también suena aquí en radio.
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5: 8:58.

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1: 9:04.
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1: ¡Ey! ¡Tú eres loro!
2: A ver, Paquito, la hora, por favor, ayúdame, Paquito.
1: 8 y 15 en este viernes 3 de julio.
2: Aguanta, el que se ha tomado un trago soy yo. ¿A qué hora es?
1: 9. Allá. 15.
2: 9, 8 15. Me habías dicho. ¿Ah, sí? 8 y 15. No,
1: es que dije 8 más 1.
2: Ay, ay, ay,
1: claro.
2: 8 más 1. 9. Claro. Está bien, está bien, está bien. 9, 15. A ver, 9, 10, 11, 12, 1, 2, 3. En 6 horas, menos de 6 horas, nos encontramos en el Mega Plaza de Independencia. Les pedimos, por favor, vayan temprano. Vayan a golpe 1, 2, almuercen un ratito. Es más, vamos a ir temprano porque voy a vender mi tamal. Tamal maleño, ¿ah?
1: Oye, qué bien. Rico tamal maleño.
2: Sí, es riquísimo.
1: Qué rico.
2: Ya lo probaron ustedes, ¿no?
1: De verdad qué que rico. Es muy bueno. Sí. ¿Todos los tamales son así?
2: Qué rico, sí, todos, ¿ah?
1: Qué
2: sí,
1: rico.
2: Sí, hay una pelea por cuál es más rico y más sabroso. Ah, en serio, oye, de verdad. ¿No? Bien, a ver. Hoy día en vivo, ¡La Bella Luz!

0: puedes pasarla lindo, cantar, bailar, gozar, reír, llorar, jugar. Vamos a regalar, vamos a hacer de todo, vamos de verdad. Jugar, ¿no? Sí, vamos a estar muy, pero muy cerca de ustedes. ¿Qué es lo que queremos? Lo poco que ustedes se merecen. Es más, seguimos gestionando, seguimos presionando a la gerencia de la Mega Mix para que lluevan los regalos para ustedes, nuestros oyentes.
1: Maya.
0: Tengo un bombazo.
1: ¿Así? ¿Ah,
0: que lo voy a soltar en un ratito más.
1: ¿Ahorita por qué no?
0: En un bombazo. Porque es momento ahorita de El Circo de la Mega Mix. ¡Hey! ¡El Circo de la Mega Mix! ¡Oiga, caballero!
1: ¡Oye, caballero! Tres funciones, tres hoy viernes 3 a las 3 de la tarde.
0: ¡Caballero, un poquito!
1: Dime, cuéntame, caballero.
0: ¿Cómo se llama usted hoy día?
1: Hoy me llamo...
0: ¡El payasito!
1: ¡Tú ponme mi nombre!
0: ¡El payasito! ¡Ahí está! El payasito Ancianini. Yo soy el pajarito. El pajarito, ya. El payasito.
1: Pajarincillo.
0: Pajarincito.
1: Hay otro payasillo.
0: El Chemo. Este payaso es argentino. Oye, ¿cómo se va a llamar usted, payasito?
2: Bueno, a ver, yo me voy a poner ya. Estamos en temporada de circo. Yo me voy a poner. El Che Robusto.
0: ¡Ah, el Che Robusto!
2: Sí,
0: el
2: payasito Che Robusto.
0: Robusto, está bien. El payasito Che Robusto. Los tres payasitos vamos con una ronda mientras los oyentes nos cuentan su mejor chiste al WhatsApp.
1: 971-446-726.
0: El otro día, un policía, yo estaba en mi scooter.
1: ¿Ah, sí?
0: Y el policía me detiene. ¡Alto! ¡Alto, señor! Bien. Dígame, señor. ¡Papeles!
1: Allá.
0: Y yo le digo, tijeras, gané yo.
1: ¡Qué gracioso! Sí.
0: Al rato terminé en la cárcel. Así es, mi querido payasito. Por hacerme el gracioso.
1: Es verdad que a ti te dicen animador de hipódromo.
0: ¿Animador de por qué?
1: Porque anima todo, pero nunca monta.
0: Ronda de chistes de nuestro payasito con cariño.
2: ¿Tú sabes cómo se saludan los químicos?
0: Los saludan. ¿Cómo se saludan?
2: Los químicos cuando se encuentran en la calle o en los laboratorios se dicen. Ha sido un placer conocerte.
0: Ha sido.
2: No, me equivocaba. No.
0: Payasito Robustín.
2: A ver, un ratito.
0: Lee bien tu chiste, por favor. Si no te mando con Nando Cabanillas a la noche.
2: No, cuando se despiden. ¿Tú sabes cómo se despiden los químicos?
0: ¿Cómo?
2: Ha sido un gusto conocerte.
0: Le toca reírse, muchacho.
1: Al payasito, ¿cómo se llama mi querido y mi costadini?
0: Robustini.
1: Al payasini Robustini le dicen Rocoto.
0: ¿Por qué?
1: Porque su pepa nos hace llorar. Está molesto.
0: Eso es totalmente cierto. Manden sus mejores chistes que nos vamos al circo.
1: 971-446-726.
2: ¿Tú sabes cómo se toman fotos los peces?
0: ¿Cómo?
2: Con un camarón.
0: ¡Ay, gracias! ¡Va mejorando!
1: A la lora le dicen pepón.
0: ¿Pepón por qué? ¿Por la pepa, dice?
1: Porque cada vez que se acaba la chela le dice, ya, pepón.
2: ¿Tú sabes qué le dice una silla rica con plata? Una silla con plata a una silla pobre.
0: ¿Qué le dice? ¿Qué le dice?
2: Pobrecilla.
0: ¡Está mejorando! ¡Está mejorando!
1: A Lelora le dicen asteclorosis.
0: ¿Por qué?
1: Porque agarra solo a las viejitas.
0: ¡Ay, ay, ay! ¡Te estoy quitando la flaca, Paquita! ¡El payasito Paquiti! ¡Paquiri!
2: ¿Tú sabes por qué dos soldados siempre van pegados en una moto?
0: ¿Dos soldados? ¿Y por qué?
2: Porque están soldados, pues.
1: ¡Está mejorando, está mejorando!
0: ¡Vámonos con música mejor! ¡Este es el circo de la Mega Mix!
1: ¡Tocamos de toditos!
0: ¡Vamos, circo! ¡Vamos, payasito viejito!
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1: 9 y 27.
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0: suelto la segunda bomba.
1: ¿Ya?
0: Suelto la segunda. Son tres bombas, ¿sabes? Solté la primera, ¿ya?
1: A ver, chan, chan, chan, chan.
0: La segunda bomba se trata nada más y nada menos de los chicos que dicen que viva, que viva, que viva el amor.

0: ¡Mátame! Ay, no, otra cosa, ¿no? Está al aire. Hoy día el festival de la Megamix.
1: ¿A quién es, señor?
0: Ya lo saben. 3 de la tarde.
1: 3 de la tarde.
0: Hoy día están los chicos de la Vega Lux con nosotros. Presentando a una buena parte de su delantera. 2, 3 integrantes nuevos nos va a presentar en calidad exclusiva y nos van a contar los pormenores del concierto que van a estar, que van a ofrecer con nosotros en el festival de la Megamix. ¿Cierto, mi querido Kevin? Ay, qué buen peinado, Kevin, ¿no? Ah, no, peinado. El circo de la Megamix. 3 funciones, 3. Justo que ahora lo estoy viendo a Coco Chávez.
1: ¿Ya?
0: Tú sabes, Coco Chávez no es que esté gordito,
1: ¿ya?,
0: sino que está pasado de postrecitos.
1: ¿Ya?
0: Justo a él le dicen volante mixto.
1: ¿Le dicen volante mixto por qué?
0: Desborda por todos lados.
1: Y a ti te dicen ropa tendida.
0: ¿Por qué?
1: Porque en cualquier momento queda seco.
0: Oye, a mi compañero, mi chato, Nando Cabanilla, tú eres que chiquito, ¿no?
1: Yeah.
0: ¿Tú sabes cómo le dicen?
1: ¿Cómo?
0: Sastremicio.
1: ¿Sastremicio por qué?
0: No tiene ni un metro.
2: Ay, ¿tú sabes en qué se convierte un chicle cuando se pega una moto?
0: ¿Un chicle? ¿En qué?
2: En una motocicleta.
0: Ha venido nuestro payasito peluquín. Ahí está mi payasito peluquín. Cuente su chiste, maestro. Ya, ya, mañana es otro día, ma. Ya vamos, Kevin. Vamos, vamos, payasito. Los oyentes cuenten su chiste también, por favor.
1: A Kevin le dicen misil de goma.

0: Misil de... ¿Por qué?
1: Porque donde cae no hace nada.
0: ¡Ey! ¡Payasito Robustín!
2: ¿Usted sabe cómo? ¿Cuál es ese número que nunca se vende?
1: ¿Cuál es el número
0: que nunca se vende? ¿Cuál?
2: Piensa, pensá. El único número que nunca se vende.
0: El número cero, ¿será? No,
2: número cero. El número, no, hay dos números pegados, ¿eh? El 90.
0: El 90.
2: El 90, fe.
0: ¡Qué gracioso! Hasta de payasito la hace, el payasito Robustín.
1: A Coquín le dicen, residuo de caña.
0: ¿Residuo de caña? ¿Por qué?
1: Bagazo.
0: Esa chapa es para mí, creo. Sí, sí, sí. Remonta para mí.
1: Tengo un audio.
0: Dale, Paquito.
3: Oiga, caballero. Hola, Alexito. Soy la payasita Plimplina.
1: ¡Plimplina!
3: Mi chiste es: ¿en qué se parece una silla y un avión?
1: ¿En qué?
3: ¿En qué se parecen? En que el avión va para Kansas City y la silla es por City Kansas.
1: ¡Qué gracioso!
0: ¡El circo de la Megamix! ¿Ya, payasito peluquín?
4: Ya la tengo.
0: A ver, dígame, payasito.
4: ¿Qué hace un loco golpeando un reloj, payasito?
1: ¿Qué hace?
4: Está matando el tiempo.
0: ¡Ay, qué gracioso! ¡Apágale el micrófono, por favor!
1: ¡Qué gracioso! Sí,
0: ¡muy gracioso! A ver, Robustín.
2: A ver, ustedes, a ver, ¿qué le dice el número 3 al 30?
0: ¿Al número 3 al 30? ¿Qué?
2: Pero pensá.
0: El 3 al 30... Nos estamos iguales, casi iguales.
2: Bueno.
0: ¿Qué le dice?
2: Número 30. Para ser como yo, tienes que ser un número sincero. Número sincero, 30.
1: Sí. ¿Por qué no se siente? Dicen pie plano.
0: ¿Por qué?
2: A mí me dicen pie plano.
1: Claro que sí.
2: ¿Por qué?
1: Porque no pisas bien.
0: Eso es cierto. Llama a la suerte, perdón, hermano. Cerramos nuestro bloque, el circo de la Megamix. Regresamos en 10 días.
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0: familia hermosa, este programa se llama Mil por Lora, conducido por este lorito, y va todos los días de 6 a 10 de la mañana. Ya él me dijo a todos los empresarios de todo el país, si desean formar parte del gran staff de auspiciadores, son bienvenidos. Escríbanos por favor a la web impulsatumarca.pe. Un ejecutivo de ventas te dará la bienvenida y te va a guiar y orientar. Así que, hecho, si quieres que obviamente tus productos sigan creciendo, avanzando, quieres abrir otras sucursales, sigues creciendo, seguir creciendo como empresario, eres bienvenido a Mil por Lora de Radio de la Mega Mix con este lorito. ¿Listo, Maguito?
1: ¡Listo!
0: Parte final del El Circo de la Mega Mix.
1: ¡Oye, caballero!
0: ¡Otra ronda, caballero!
1: ¿Una rondita más?
0: Sí. Ahora que lo veo a mi querido Coco Chávez, ¿tú sabes cómo le dicen Coco Chávez?
1: ¿Cómo le dicen?
0: A él le dicen arroz blanco.
1: ¿Arroz blanco por qué?
0: Solo sirve para acompañar.
1: Ya lo sabía.
0: A las 10 de la mañana viene mi querida Mariela Zanetti.
1: ¡Bravo! A mí.
0: Ahí está.
1: A todos mix.
0: No te confundas, este payasito viejonín.
1: Ale Lora le dicen moribundo.
0: ¿Por qué?
1: Porque estás a un paso del calvario.
0: Estás equivocado, ese es el payasito Kevin. Señoras y señores, acaba de llegar. Acaba de llegar. Por favor. El presidente. No, no es el presidente. Es el jefe de casting. Ya, porque hoy día van a presentar a dos nuevas integrantes de La Bella Luz. ¡El jefe de casting de La Bella Luz!
1: ¡Bravo!
0: ¡Richard Roque!
1: Gracias, señor.
0: Richard pase, Roque, pase, por favor. Vamos a dar la bienvenida, por favor, Richard Roque.
2: Buenos días.
0: Ya hemos soltado la bombaza. O sea que hoy día, en minutos ya tenemos a La Bella Luz, ¿verdad, Richard?
2: Claro, claro, en unos minutos estamos.
0: Van a presentar a dos, tres nuevas integrantes.
2: Dos nuevas bellezas.
0: Ya, ha sido un casting riguroso.
2: Rigurosísimo.
0: Sí. Uno las presenta. Además de bellas, son talentosísimas, ¿verdad? Claro. Muy bien.
1: Claro.
0: Muchas gracias. Ya, hasta aquí nomás su participación. La tercera bomba es que a partir del lunes, señoras y señores, familia hermosa de mi rico Perú, oyentes de la Mega Mix, a partir del lunes viene en el mes de la patria.
1: ¿Quién?
0: ¡Regresa!
1: ¿Quién?
0: ¡El Bono Mix Patria!
1: ¡Qué rico! ¿Qué? ¿Cómo es eso de Bono Mix Patria? Explicarme.
0: Chemo, pero tú me has dicho esa... Tú me has dicho esa noticia. Ahora te haces el loco.
1: Tú tienes la primicia.
0: A ver, que hable el Chemo.
1: A ver.
0: Chemondongo.
1: Yo lo preguntaba porque, o sea, me parece súper interesante. En mi país no se hace eso.
0: Ah, no.
1: No. Pero acá en Perú, me gusta cuando la radio Megamix regala dinero a sus oyentes.
0: Y por favor, tú tienes la nueva. Ese Monomix Patrio no es 100, ni 200 soles, ni 300. Dígame un número, muchachos, por favor, antes que lo diga el Che.
1: A ver, 500 soles.
0: Te quedas corto.
1: Bueno, 500 soles es bastante dinero.
0: Es bastante.
1: Bastante.
2: Yo creo que sus 600, sus 600 cerquitas.
1: 600 también es bastante, sí, plata.
3: Ya, demasiado. 750. Ya.
0: 750.
1: Porque, no, 750. Con 750 hago muchísimas cosas.
0: ¿Cuánto será, Che? 500, 600, bueno, acá, que es bastante. ¿Eh?
1: Me acaban de informar acá. Ya. Tengo mi fuente de ceviche. Estoy agarrando jergas peruanas.
0: Está bien, querido.
1: Mi fuente de ceviche acá, el edificio de la Megamix, me ha dicho que me van a regalar 1000 soles.
0: ¡Mil soles, Bono Mix Patrio! ¡1000 soles!
1: ¡Tanta plata tiene la Megamix!
0: ¿Es en serio?
1: ¿Le van a descontar de su gratis ustedes?
0: Sí, no, lo que pasa es que son los auspiciadores. Ahora, ¿qué pasa? El primer auspiciador, el que ha venido, ¿sabes quién es? ¡El Chemo! Bueno, él dice que está donando los 1000 soles.
1: Hay que contarles que para ganar eso hay que inscribirse. Ya desde el lunes vamos a decir a qué página tiene que inscribirse.
0: Ya lo vamos a
1: y luego semanalmente. Mira, ¿sabes? Porque tú el único que me recibe bien en la radio en la mañana. Contigo
0: quiero,
1: hacemos los sorteos.
0: Así. ¿Ah,
1: qué lindo? Contigo muchas regalamos gracias, los 1000 soles cada semana.
0: Un aplauso para mi Che, cara, me siento que lo amo. Oye, aplauso, muchachos.
1: Un aplauso, dijiste.
0: Ay, entonces, varios aplausos. Gracias, Che. A partir del lunes, muchas gracias por todo. Hoy día, 3 en punto. Vayan temprano. Por favor, el Festival Megamix. Ahí.

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2: 10 en punto.
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0: Buenos días, buenos días.
1: Buenos días, Mariela.
0: Buenos días, Paquito. Hoy día estamos llenos acá, llenos. Se escuchan las voces, es la voz del productor, de un montón de gente, porque hoy tenemos unos invitados especiales. Estarán con nosotros. ¿Quién? La orquesta Bella Luz.

0: de acá, terminando el programa, me tengo que ir porque nos encontramos hoy día en el Festival de la Megamix, hoy en Megaplaza Independencia. Hoy tenemos un programón, no se preocupe porque igual le vamos a regalar plata, vamos a divertirnos, vamos a tener entrevistas, muchos invitados y por supuesto de acá corriendo nos encontramos en el Megaplaza de Independencia desde las 3 de la tarde. Yo te recomiendo que vayas más temprano porque va a haber mucha gente, Paquito.
1: Eso, que vayan desde ahorita, ¿no?
0: No, pues primero tienen que escuchar la radio y se van.
2: Claro, y además no vamos a decir hasta que lleguen qué orquesta va a arrancar.
1: Así.
2: Puede que arranque Armonía 10, puede que arranque Barbarita de Cuba.
1: Alma Bella.
2: Puede que arranque Alma Bella.
0: Bella Luz.
2: O la Bella Luz, y acá van a estar con nosotros y de acá se van al...
0: De repente yo me los llevo de acá.
2: Claro, eso, a lo mejor te los llevas.
0: Claro, eso. De repente.
2: Sorpresa, ¿con quiénes arrancamos?
1: O Taquina, ¿no?
2: O Taquina, la agrupación también del momento que canta de todo también Taquina. Claro. Así que vayan, a las 3 arrancamos, vayan antes, pero vayan a las 2 de la tarde.
0: Almorzar, pueden ir a almorzar y después como fin de semana y un almorcito. Ajá. Por ahí y se pasa y se quedan ahí en el concierto.
1: Ahí es, tal cual.
2: Ahí es.
0: Mientras tanto, tú quédate aquí en la Mega Mix, porque así comienza A Todo Mix, aquí, en la radio, la única, la mejor, la Mega Mix.
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3: El inglés Harry Kane superó a Pelé en goles mundialistas. Con su doblete de golazos ante Congo, Harry Kane alcanzó los 13 goles en los mundiales, superando a Pelé, que tenía 12 goles convertidos en las Copas del Mundo. Además, esta temporada, Harry Kane lleva 72 goles y para muchos es considerado el mejor inglés de la historia.
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0: Hoy tenemos un programa. Viene la Bella Luz, ya están llegando los integrantes. Vamos a preguntarle un poquito de todo, porque tienen varios eventos. Y uno de los eventos que tienen es el de hoy.
1: ¿Hoy día?
0: Hoy, más tardecito, a partir de las tardes, a partir de las 3 de la tarde, estaremos en Mega Plaza de Independencia. Hoy, viernes, en Mega Plaza de Independencia, a partir de las 3 de la tarde. Y no te lo puedes perder, porque va a estar Armonía 10 de Walter Lozada, Orquesta Tanquina, Bella Luz,
1: Barbarita.
0: Barbarita, las de Bombón Asesino. Yo soy un bombón bien latino.
1: Mariela.
0: Yo quiero bailar esa canción con ella.
1: En el escenario, de todas maneras.
0: Obvio. Yo les voy a enseñar cómo se hace.
1: Mariela, hay que decirle a los oyentes, Coco, que vamos a transmitir esta entrevista en YouTube.
0: Estamos transmitiendo la entrevista por YouTube, la plataforma de YouTube de la Mega Mix, ¿verdad? Solo por
1: TikTok también.
0: Y en TikTok.
1: ¡Ay, ya qué chévere!
0: En todas las plataformas de la Mega Mix. Vamos a estar con la Bella Luz. Con la entrevista vamos a preguntarle un poquito de todo. Vamos a ver qué tal sale, qué cositas.
1: Ya están llegando, ya llegaron, ¿ah?
0: Ya están llegando de a poco. Quiero saber si están de novias, cómo les va, quién es el más renegón, quién es el más chivolo, quién es la más recorrida. En trayectoria, no piensen mal. En trayectoria.
1: Ay, ya, me estaba asustando. La voy a hacer pasar y en el siguiente bloque ya la comenzamos.
0: En el siguiente bloque estamos aquí con Bella Luz, que hoy estará.

0: favor, siempre te olvida, ¿ya ves? Paco, por favor, Deza. ¡Qué rica la música de la Mega Mix!
1: ¡Claro que sí!
0: Oye, y ahorita ya tenemos la visita de la orquesta La Bella Luz. Ey. Y ya tenemos a dos integrantes acá que ahorita los voy a presentar mientras esperamos a los demás. Mientras tanto, te voy a decir algo importante.

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1: Arriba.
0: Ahora sí tenemos a Naldi Saldaña y Matkeli Luján. Matkeli, raro ese nombre, Matkeli. ¿De dónde es tu nombre?
2: Hola, ¿qué tal?
0: ¿Cómo está? Bienvenida a la Mega Mi, chica guapa.
2: Gracias. Bueno, mi nombre en realidad es un nombre creado, o sea, sale pero de mi papá. Mi papá se llama McKay.
0: McKay.
2: Ajá, y de ahí sale mi nombre, McKaylee.
0: Ah, claro, qué lindo tu papá. Chicas, bienvenidas a la Mega Miss, cuénteme, hoy día tenemos un evento.
3: ¿Cómo están? Buenos días con todos los oyentes, gracias. Felices de estar aquí con todos ustedes. Y sí, hoy tenemos un gran evento en Mega Plaza, ¿no? Tenemos un show súper bonito para todos ustedes, para que puedan disfrutar con los mejores éxitos de La Bella Luz, por supuesto.
0: Ya están llegando los demás compañeros, por favor, no se me estresen. Estamos en YouTube y en TikTok, en vivo. Estamos con esta entrevista, estas dos guapas, churras y talentosísimas muchachas, que además son muy chiquitas, ¿no? ¿Cuántos años tienen, por favor?
1: 13.
3: Bueno,
0: ¿cuántos años?
3: 26.
0: Naldi tiene 26, ¿y tú?
2: 23.
0: ¡23! ¡Es una bebé!
1: Una bebita.
0: Pero hay personas más pequeñas. He leído que hay uno de 13 años en el grupo.
1: ¿Qué?
2: Sí, es más, nosotras somos las más mayores, en realidad.
0: Increíble.
2: Después todo es para abajo.
3: Todo es para abajo.
0: Es un requisito ser bien chivola, ¿no?
2: Pero ¿cómo les está? El colágeno.
0: El colágeno que está de moda. ¿Y están con novio ustedes o todavía? ¿Están soltera? Cuente la verdad, porque acá todo me entero. Yo ahorita leo mi hojita, de todo me entero.
2: Bueno, en mi caso, mi corazón está feliz y es creo que muchas personas lo saben y sí. Yo, mi corazón sí está enamorado.
0: ¿Y es conocido tu pareja o es del ambiente artístico o no?
2: Sí, también es del ambiente artístico.
0: ¡Que nos cuente, por favor! Cuéntame el chisme.
1: Cuéntalo y exagera.
0: Yo soy nueva en esta. Cuéntame, hijita, porque me encanta toda esa cochinadita.
2: Bueno, no, en realidad no me gusta mucho hablar de eso.
0: ¿Pero es de alguna otra
2: pero
0: orquesta?
2: Sí, es de otra orquesta que
0: ¿conocida?
2: Claro, de la Gran Orquesta.
0: No, va a ser Cristian Domínguez y la acá. Por favor, no.
1: Maya.
0: Se acaba de casar el chico. Naldi, cuéntame, ¿tú estás enamorada?
3: Pues sí, enamorada de la vida.
0: Y también ¿es conocido el...?
2: También
0: es conocido. Me quiero morir. ¿Cómo hacen con el tema de los horarios? ¿Cómo hacen para poder tener una relación? Porque me imagino que ustedes viajan con las giras, porque además La Bella Luz es una de las orquestas juveniles, y digo juveniles porque son bien chiquitas, pero que están de moda. O sea, claro. Ustedes paran de viaje en provincia acá. ¿Cómo hacen para verse? ¿Videollamada nomás?
2: En realidad creo que se busca el tiempo, ¿no? Nosotros sí trabajamos todos los días.
0: Claro.
2: Pero creo que cuando quieres algo o buscas la manera o el tiempo de al menos verte una hora o darte el encuentro o cosas así, ¿no? Sí. Creo que es difícil, sí, pero sí se puede.
0: Llegó Ariana.
1: ¡Bravo!
0: Ariana, preciosa. Te hemos estado esperando mucho el tráfico, hijita.
2: Sí.
0: Estás de sueño todavía. ¿Cómo estás, Ariana? Acá estaba preguntando a la chica si tienes pareja. Tú también estás con... Tú estás soltera. ¿Por qué lloras? Diga lo mejor que te puede pasar. Y cuéntenme, ¿qué temas van a interpretar hoy en el evento que estamos realizando en Mega Plaza de Independencia a partir de las 3 de la tarde?
2: Ah, bueno, ¿hoy qué tenemos? No te escuché bien, perdón.
0: Tenemos el evento del Mega Plaza de Independencia.
2: Hoy estamos
0: en Mega Plaza. ¿Qué temas nos van a interpretar, por ejemplo?
2: Bueno, todos los éxitos de Bella Luz, como Niña Tonta, El Buchelero.
0: Cántame, ¡epa, ¡Para la gente de la Mega Mix!
3: Para todos ustedes, hoy nos vemos en Mega Plaza, chicos. Así que todos tienen que estar ahí. Desde las 3 de la tarde

0: que sí, por supuesto.
1: Ariana me dice que canta Mis Recuerdos.
2: En tu cumpleaños.
3: Va a estrenar también.
1: Por favor, cántanos, que la gente te quiere escuchar. Y si no te da la voz, tú me dices nomás que yo te puedo ayudar.
4: Mariela va a silbar.
1: Yo como que sí, yo también canto.
0: Así que ya saben, mi gente, de las 3 de la tarde en Mega Plaza y de Independencia. Vamos a esperar toditos ahí con amor. Vamos a dar un buen show para todos ustedes, así que lo vamos a esperar. Vayan, vayan.

0: estoy sorprendida. De repente tiene una voz preciosa las tres niñas acá. Y yo le digo niña porque yo soy una mujer mayor. Para mí son unas niñas que están... ¿Cuántos años tienes?
1: 20
0: años, Paquito. Yo como no me regreso un ratito nomás. Ay, me pongo a cantar también como la bella. No. Chicas lindas, preciosas. ¿Hace cuánto tiempo, Nayeli, tú te dedicas al espectáculo, a cantar?
2: Bueno, yo en realidad creo que canto toda mi vida, pero desde en orquesta desde los 12 años ya trabajo.
0: De los 12 años. ¿Y qué le puedes decir a esa niña que comenzó con un sueño y hoy por hoy está parada frente a un escenario con una cantidad de seguidores, de admiradores y gente que la admira, que la sigue por sus canciones y por su hermosa voz?
2: Bueno, sí, exactamente. Podría mirar años atrás y hoy digo, o sea, es un sueño literalmente porque siempre soñaba con público, con gente en un escenario, ver que la gente cante y coree las canciones, o sea, es algo que realmente para mí era un sueño y hoy cumplirlo para mí es algo muy gratificante. Soy agradecida con Dios, con mis padres que siempre me apoyaron y me apoyan hasta el día de hoy y con todas las personas que siempre están ahí.
0: ¿Consideras que ya cumpliste todos tus sueños o todavía dices, no, a mí yo quiero llegar hasta este punto?
2: No, aún tengo más sueños en realidad, pero sí siento que he cumplido uno importante también.
0: Claro que sí. Mi reina, Nali, hace poco estuve leyendo un poco de tu información, me enteré que te robaron tu identidad, te robaron el celular y comenzaron a usar noticias falsas sobre ti. ¿Cómo te tocó, cómo te tomó este crimen? Porque es un crimen, ¿no?
3: Sí, la verdad fue una experiencia bastante, bastante fuerte porque justo nosotros habíamos tenido un show, ¿no? Y fue de madrugada, el robo fue de madrugada, entonces al siguiente día, súper temprano, empezaron a bueno, me enteré por mi familia, por mi hermana, exactamente, que habían escrito todos mis contactos, han pedido dinero, y, o sea, prácticamente no solo me hicieron daño a mí, sino también a personas cercanas a mí, ¿no? Entonces, de verdad, la inseguridad está bastante fuerte y es un tema bastante delicado por ese lado, ¿no?
0: Claro que sí, me imagino. ¿Y qué consejo le darías a todos los chicos que hoy por hoy, pues, para con el celular en la mano y en cualquier momento te lo pueden arrebatar y no saben cómo actuar ante una situación así?
3: Sí, lamentablemente ahorita la inseguridad está por todos lados. En realidad no hay un lugar que digamos seguro totalmente, así que yo creo que siempre debemos tener mucho cuidado, tratar de no sacar el teléfono en las calles porque quieras o no, eso llama también, ¿no?
0: Claro, entonces, siempre.
3: Sí, lamentablemente tenemos que hacerlo. Pues, ¿no?
0: Y dentro del aparato hay plataformas de seguridad que te protegen.
3: Claro, exactamente,
0: y todas esas cosas,
3: porque
0: ¿no?
3: Ahorita pues hasta a veces tenemos las tarjetas de crédito, o sea.
0: A mí me han robado dos veces mi cuenta de TikTok, de Instagram.
3: Imagínate, o sea, es mejor tratar de mantenerlo seguro con nuestro correo, con tratar la mejor manera de poder protegerla, pues, ¿no?
0: Tema superado, reina.
3: Sí, tranquila, solamente tener más cuidado, aprendizaje y obviamente pues las cosas materiales
0: se consiguen,
3: gracias a Dios no fue nada.
0: Y
3: no,
0: ustedes que están facturando, pero rico. seguimos con más entrevistas sobre La Bella Luz. Hoy quiero preguntarle un poquito de todo, hay una que me ha sorprendido con una sortija de compromiso, por ahí me ha salido, voy a preguntar bien. Ya están llegando más integrantes de La Bella Luz, estamos en YouTube y en TikTok, sigue acá conectado en la Mega Mix, que tocamos. Hoy está con nosotros La Bella Luz.
4: Que lo digan ellos, Mariela.
5: Y siempre contigo.
0: ¡Epa!
5: La Bella Luz.
0: En TikTok y en YouTube.

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1: 11:03.
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0: Paco está dormido hoy día.
1: No, es que es la transmisión, Rey.
0: Claro, échale la culpa a la transmisión.
1: No, claro.
0: Estamos en YouTube y en el TikTok en vivo y estamos con la orquesta La Bella Luz. Pero antes tengo que contarte algo importante. 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
0: Relaciones de largo plazo. Y tu ex ya prometió. Para que veas. Hablando de ex, acá las chicas me cuentan que están enamoradas. Oye, detrás de micro. Por ejemplo, acá me he dado cuenta que Fiorella Castillo podría ser mi prima.
2: Podemos ser primas.
0: Porque es de Virú.
2: Hay que buscar, indagar.
0: Porque los castillos por ahí pueden ser familia de mi hermano.
2: Podemos ser familia.
0: ¿Quién sabe, chica? ¿Estás enamorada, Fiorella?
2: De la vida.
1: La clásica, ¿verdad?
0: Hace rato está diciendo, ay, sí, el pajarito se la... Cuéntanos, pues, un poquito.
1: Cuéntanos,
0: mira, acá ya...
2: Mariela, yo paro soltera, de verdad. Años soltera. No llega el indicado todavía.
0: No te creo.
2: De verdad, no es difícil.
0: No, no dice él.
2: Es mi mejor amigo, güey. Mi mejor amigo.
3: No llega el indicado.
0: No llega el indicado. ¿Tampoco llega la indicada para ti?
3: No, aún no. Yo creo que...
4: Otra cosa, Marisosa.
3: Es mejor tomarse su tiempo, ¿no?
0: Es que es difícil conforme usted... La chamba que ustedes tienen es súper complicada. Me imagino que los viajes, los eventos... Estaba conversando con ellos y tienen eventos a diario, 2, 3 eventos diarios. Y cuando se van a provincia, tienen que estar viajando de un lado a otro. ¿Con qué tiempo vas a ver a tu enamorado?
1: ¿Cómo hiciste tú, Reina, cuando viajabas así?
0: ¿Yo?
1: Ajá. Cuenta.
0: Yo soy como un marino.
1: En cada puerto.
0: Un amor en cada puerto.
3: Buena frase.
0: ¿Para qué vas a darle uno solo si el corazón es grande? No, mentira.
2: Dios dijo compartir.
0: Mira, no me tomen en serio, chicas, es una broma. Pero, y peor todavía, si acá me dicen que sus parejas también están en otra orquesta. ¿Cómo hacen? Porque ahí se cruzan los horarios. ¿O se han encontrado en algún escenario con sus parejas? ¿Se han encontrado en algún evento? ¿A las que tienen enamorado con pareja?
1: Habla,
0: pues, habla. No te hagas la desentendida. Por ejemplo, tú has ido a un evento y ahí ha estado también la gran orquesta.
5: Ah, sí. En realidad sí.
0: Y su chapetex así de pasada.
5: No, creo que separamos mucho el trabajo en realidad.
0: Acércate un poquito al micro, mi amor.
6: Separamos mucho el trabajo con lo que nosotros tenemos.
0: O sea, de lejos no. Hola, chao.
6: No, obviamente tenemos que saludarnos, ¿no? Pero cada uno con su agrupación.
0: ¿Y son celosas ustedes? Porque sí es difícil, ¿no? Tener una relación donde, sobre todo con la gran orquesta, que se ha especulado bastantes cosas que son un poquito así coquetones.
1: Que lo cuente, ¿no? Que lo cuente.
0: ¿Tú qué piensas? ¿Qué opinas de eso?
6: No, en realidad creo que cada uno conoce con quién está y la persona que puede ser. Y creo que en realidad se basa de la confianza todo. Y yo, la verdad, viajo y vivo tranquila. Y con eso me quedo.
0: Eso es lo más importante, la tranquilidad y la seguridad que una tiene. Acaba de llegar el más bebé. Joshua, tienes 13 años.
7: Sí, ¿qué tal? ¿Cómo están?
0: ¿Cómo haces con el colegio, hijito? No va.
7: Lo bueno es que tengo el apoyo de mis padres y del colegio y de los profesores.
0: Por favor, mándale saludos a tu colegio, pues, para tus profesores.
7: Un saludo para todos los de mi colegio, con mucho cariño para mis profesores. ¿Cómo se llama mi colegio?
0: ¿Cómo se llama mi colegio? Escúchame, mi amor. Y cuando tú vas, las veces que has ido a clases... Tus amigos, ¿cómo te reciben? ¿Te conocen? ¿Saben que cantas?
7: Hasta ahora no he tenido la oportunidad de conocerlos.
0: ¿De ir al colegio o de conocerlos?
7: No, de conocerlos.
0: No, es que paras viajando.
7: Exacto, hemos tenido de gira y eso. Y no he tenido la oportunidad de conocerlos. Pero sé que uno de estos días voy a tener tiempo de ir a conocerlos.
0: Pero en las actividades, ¿eres de los que cantas en el colegio? Tampoco.
7: No. Por el tiempo, pues. Mariela. Antes sí tenía tiempo. Pues.
0: ¿Sabes cómo se llama tu colegio?
1: ¿Dos más dos?
0: No. Escúchame, y siempre quisiste, de que tenías uso de razón, ¿siempre querías cantar?
7: Sí, empecé desde muy chiquito, en concursos así que había en el colegio.
0: Ajá. Y de repente te dio la oportunidad y te deciste, ¿y no te parece pesado? A los 13 años yo quisiera estar con mis amigos jugando en el colegio, en las giras, en los viajes de promoción, no sé. Y tú estás viajando y trabajando. ¿Te gusta lo que haces? ¿Es realmente...?
7: Sí, también es uno también de mis mayores sueños, que fue ser cantante ya.
0: Ajá.
7: Y ya pues me da mucho gusto que ya lo estoy logrando.
0: ¡Qué bueno! A ver, cántate algo pues para escuchar tu voz.
1: A capela.
0: A capela.
4: Ella...

0: mañana puedo salir a tomar.
1: Sí. ¿Qué tal vos? Oye, sí. 13 años. Bueno, acá la gente me está pidiendo que cante McKaylin también. A ver, cántame una cancioncita.
2: Bueno, esa canción con mucho amor para todos ustedes.

0: mucho cariño.
1: ¡Eso! Por favor, el único varón, bueno, ya dos, ¿no? Porque el que llegó primero.
2: Claro, claro.
1: Cuéntame, dicen que eres coquetón, pero ya me has aclarado que eso es mentira.
2: Sí, sí, la verdad es que como persona yo soy bien introvertido, o sea, a mí me cuesta mucho socializar con las personas. Entonces, eso de ser coquetón, yo debo suponer que cuando estoy en el escenario
1: me... te brota natural.
2: Claro, ¿no? Porque obviamente como es el trabajo, pues uno tiene que mantener ese perfil en el escenario, pues, ¿no?
1: Pero ¿quién de todos es el más juguetón, el más travieso?
2: Aún no llega. Aún no llega.
1: Ah, ¿y quién es el más enojón?
3: Él.
2: Yo.
1: Él. ¿Tú eres el más enojón? ¿De todo te enojas?
2: No por todo, sino que lo que pasa es que como soy un poco más serio, por eso es. Sí.
1: No pareces nada serio, déjame decirte, hijito. ¿Ah? Esos ojitos que me miran, no parece para nada serio. ¿Ah? ¿Y quién es el más demorón? Siempre el que llega tarde, el que dice, ay, tenemos que esperarlo para los eventos. ¿Quién es, chicas?
2: Justo acabo de llegar.
3: No, yo sí, a veces, yo inclusive hoy día me demoré por la movilidad. Porque llegó un poquito tarde. Ajá, no fue mi culpa.
1: No tu culpa, ¿no?
2: Aún no llega.
1: Pero espero que por favor hoy día en el evento, en el evento de la Mega Plaza de Independencia no me vayan a llegar tarde, ¿ah?
2: No, para
1: porque
2: nada.
1: Porque van a estar con nosotros en el evento. En el evento de Mega Plaza a partir de las 3 de la tarde. Ellos en un ratito se tienen que ir porque se tienen que alistar para el evento. Ya sabe, ya tienen que ir en el Mega Plaza de Independencia. Vamos a estar con la Bella Luz y con varias orquestas más. Pero ellos van a estar con nosotros. Ahí vamos a estar también los locutores animando. Quédate aquí en la Mega Mix. Estamos en YouTube, en TikTok, en vivo.

Estamos en el último bloque donde estarán con nosotros La Bella Luz, porque ellos tienen que irse de acá a Megaplaza Independencia. Mientras tanto, tengo que contarte algo importante. En el campo, en la obra y en cada gran proyecto,

0: chicas, cuéntenme, ¿han recibido propuestas de otras orquestas? Porque ustedes están top, pues, pero por ahí hay otras orquestas que se las quieren jalar.
1: Bueno, en realidad creo que eso pasa, es algo común que nos pasa en realidad a todos los integrantes. Y es normal, y es bueno también, porque de alguna u otra manera, si te llaman o si
0: pueden negociar, algo en ti, pueden negociar.
1: Es porque ven tu talento y ven que de repente, o sea, pues.
0: Ah, pero por supuesto.
1: Y eso es bueno, pero no sé, los demás chicos.
0: A ver,
2: sí, yo creo que es parte de este
0: Dali, mundo. Dali, has recibido, por ahí me cuentan, dice que te vas a ir muy pronto a la Bella Luz, te vas a ir a otro lado.
2: No, como ya lo he dicho, cualquier cosa o cualquier comunicado, como ellos se lo están inventando, siempre va a estar en mis redes sociales. Estoy tranquila, trabajando, la verdad. Y bueno, a veces todo el mundo se toma las atribuciones de asegurar cosas.
0: Pero tú desmientes.
2: Sí, claro.
0: ¿Te sientes cómoda aquí en la Bella
2: Luz? Sí, estoy tranquila, estoy trabajando tranquila. Y pues nada, agradecer a las personas que me vienen apoyando, ¿no? Hasta ahora.
0: ¡Epa! ¡Muy bien! ¿Alguna cosa que quieran informar? ¿Tienen otros eventos también? ¿Algunas otras giras que tengan? No saben.
2: Sí, el día de mañana estamos en Arequipa.
3: Arequipa.
2: El domingo estamos en Trujillo.
0: Eso.
2: Y bueno, así sucesivamente estamos en varias provincias. Bueno, la semana pasada también tuvimos una gira en provincia. La verdad,
1: una gira de 15 días.
2: La verdad que sí.
0: Una gira de. ¿Y hay giras en el extranjero? ¿Se viene algo por el país?
2: Se vienen sorpresas, cosas. Sí, para todos.
3: Se vienen cositas.
0: Otro disco que puedan sacar, otros temas.
1: Sí, se viene una producción. En la voz de todos los chicos, porque hicimos una producción para hace como 5 meses, 4 meses, y están saliendo poco a poco, ya van saliendo 2. Y así va a seguir saliendo.
0: Entonces
1: más
0: se vienen sorpresas.
2: Epa.
0: ¿Cómo?
4: ¿Cómo se llama la canción?
0: Hay una canción con qué grupo?
4: Candela.
0: Con Candela, ¿verdad?
1: Ah, sí.
0: ¿Cuál es?
1: Es sorpresa.
0: Ah, ay, no.
2: Tiene que estar a la expectativa.
0: Tienen que dar un poquito de
3: primicia. Tienen que ser a la expectativa,
0: chiquita,
3: pues.
1: Se viene un fit.
0: ¿Cuándo la están lanzando, más o menos?
1: Sorpresa
0: 17. ¿Ahorita ya?
1: Sí, ya.
2: Este mes.
0: Y lo van a lanzar acá en la Mega Mime.
2: Por supuesto.
0: Imagino, ¿no, chica? Por favor. Obvio. Tú no eres familia de la Pánfila, ¿no? Es igual, mire. Igualita.
2: Es mi tía.
0: Pero la Pánfila es una mujer hermosa.
5: ¿No? Hermosa.
0: Hermosa.
5: Claro.
0: ¿Tú eres del norte o eres
6: de? Soy de Trujillo.
0: También lo vas a hacer. El talento que hay en el norte increíble. ¿Tú de dónde eres?
2: Piura.
0: ¿Tú?
5: Piura.
3: Yo tengo familia del norte, pero yo soy de Lima.
0: ¿De Lima tú?
1: Yo soy también del norte, de Trujillo, Chiquitoy.
0: ¡Chiquitoy! Oye, de repente también tengo familia en Chiquitoy. De repente tengo... como es chiquitita, Chiquitoy. Pero de verdad, yo tengo familia... ¿Cómo se llama tu apellido, por favor?
1: Ah, Luján.
0: Luján, ¿ya ves? Tengo. Y tú, Castillo. Uy, por todos lados estamos. ¿Tú dónde eres, hijito?
3: Bueno, yo soy de Lima, pero mi familia radica en Cañete, así que siempre
0: Cañete.
3: Me gusta en Cañete, sí, Cañete.
0: Y
3: Cañete.
0: Bueno, tú, ya sabemos que somos familia. Muy bien. ¡Listo!
3: Mamá.
0: Gracias. ¿Algunas redes, número para contrato que quieran promocionar? ¿Sus redes, hijito?
3: Me pueden encontrar como Joshua Azale Oficial en TikTok.
0: Acá la bellata.
2: Nos pueden encontrar, bueno, a mí como Nali Saldaña en TikTok, en Instagram.
0: Epa.
2: Y pueden contactar, no voy a decir el contacto, para que me suban.
3: Oye. Oye.
2: 981-338-909. Nuevamente, 981-338-909.
0: 981-338-909. Si
2: así
0: quieren
2: es.
0: Contactar a la Bella Luz.
2: A la Bella Luz.
0: No voy a empezar a ella.
3: A la Bella Luz.
0: O sea, tú, mi amor, tus redes.
1: Bueno, a mí me pueden seguir en todas mis redes como Makeyli Luján Oficial. Y también a la orquesta La Bella Luz como La Bella Luz Oficial.
0: Eso.
6: Bueno, a mí me pueden seguir como Ariana González y en abajo Ri.
0: El guapito.
3: Bueno, a mí en TikTok me pueden seguir como Barujo Oficial, que aclarando, tengo otra cuenta porque la anterior la perdí, así que por favor vayan
0: chócala,
3: a seguirme.
0: Chócala, hermano,
3: pues,
0: chócala, sí. Chócala.
3: Ah, así que somos sí, expertos. Vayan a seguirme mi nueva cuenta, Barujo Oficial.
0: Barujo Oficial. ¿Y tú, prima?
3: Bueno, prima.
2: Justo tengo una anécdota que después le voy a contar.
0: Cuéntala,
2: ahorita.
0: ¿Para el prepa, cuándo?
2: Es que le pregunté a mi mamá si sabía algo de usted y me dijo que hace 20.
5: muchos años atrás llegó a Virú a una radio, Virú Star. ¿Sí? Y dice que usted conoció a una señora, y esa señora es mi mamá, que estaba embarazada, y usted le agarró la mano y le dijo, yo soy mujer. ¿Qué? Y esa era yo.
7: ¿Qué? ¡No!
3: Coincidencias de la vida.
5: ¿Dónde está mi mamá?
0: A ver, le voy a contar. Sí. Lo que pasa es que hace años, ¿cuántos años tiene?
5: Tengo 22.
0: O sea, hace 23 años yo me fui a Virú a un evento, conocí a una señora que estaba embarazada.
5: Que era locutora, mi mamá también.
0: Que es locutora, porque es locutora en una radio. Le toqué la barrera y dije, tu hija va a ser mujer. Y 23 años después, yo la voy a estar entrevistando en la Mega Vida.
7: Qué bonito. ¿No?
0: Para que vean que yo no me equivoco. Cuando toco barriga y digo, va a ser hombre, va a ser mujer.
3: Increíble. Mira,
5: sí.
0: Te di la suerte.
5: Wow.
0: Soy tu madrina de corazón.
7: La patadita. Gracias. Eras bruja.
0: Soy bruja. Todas las de Virú, las del norte somos brujas. Mándale un beso a tu madre.
5: Para mi mamita Diana Rojas, que me está viendo ahorita en redes. Ya, se lo conté.
0: ¡Qué lindo! Me has emocionado, de verdad. Bueno, y más tardecito nos vamos a ver porque ellos estarán, acuérdense, en Megaplaza Independencia con la Armonía 10 de Walter Lozada, Alma Bella de Nilber White.

0: Así que quédate aquí en la Megami porque he venido otra invitada también a ayudarme acá con la conducción. Vamos a sortear platita. Estará nuevamente con nosotros para hablar un poquito del espectáculo Katy She. Y que ya está acá también. Y la platita que siempre te regalo en el Que Cocina Con. Gracias, chicos, por la invitación, por haber aceptado la invitación.
1: Gracias.
0: Gracias, chicos. Gracias. Familia, todo
2: muy bien.
0: Que le vaya bonito,
2: gracias,
0: que hagan.
2: Gracias, tío.
0: Nos vemos, gracias, nos vemos. Tío. Seguimos en TikTok y en YouTube o también nos retiramos. Ya nos vamos también. Despídense.
2: Marielita, Marielita. Antes de cerrar, como ya llegó tu siguiente invitada, ajá, que es Katy She, que ya sabe la farándula, ella que tiene un ampay, dice. Tiene un ampay.
0: Nos
2: quiere contar el ampay, tiene la novedad.
0: A ver, dale, dale con el ampay, dale.
3: Bueno, después no se...
0: ¡Ah! El ampay es que destruyó
3: pero,
0: la cama.
3: Después no se pican, chicos, ¿cómo están? Buenos días, pero Makayli, ¿te has portado bien?
4: Uy, Makayli.
3: No sé, Dios, ¿te has portado bien esta semana, ese fin de semana?
5: Siempre.
3: Siempre, segura. Bueno, a ver, vamos a ver si te recuerdas esta situación, pues, ¿no?
5: A ver.
3: Resulta que estábamos por las calles de Trujillo y de repente esa rubia color sol número 3. ¿De quién se trata, Makayli? Pero no estaba con el tramposo. Ah, no, perdón. No estaba con el muchacho de la otra orquesta. ¿Pero qué pasó, hija? ¿Volviste con tu ex? No, amiga, mi viajera, no te conocemos, por favor. Claro, es bromita, hermano. Diga, pero por favor, ponle ojo. Ponle ojo a este muchacho. No tiene ex. Pero ponle ojo a ese muchacho, ya sabe, amita.
0: ¿Cómo se llama el muchacho? Quiero saber.
3: Es que no te lo podemos decir. Más bien, ojito, ojito, que el hombre no cambia, sino descansa nomás.
0: Déjala, pues ella sabrá cómo es, total. Ella también para de viaje. ¿Sí o no, hijita? Que se porte bien nomás.
5: Obvio.
0: Claro. Muy bien, chicas, tú no te preocupes, hijita, que lo que no es para ti, solito se va. Y lo que es, se queda. Así de simple, y va para todas. Gracias por estar aquí con La Bella Luz. Seguimos en la Mega Miss. Quédate acá. Chao, chao, los de YouTube. Chao, chao, los de TikTok.

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1: 11 y 33. 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

0: no, Sandro. Nene, Dalinda, Dalinda, cuánto te adoro.
1: ¿Por qué me torturan desde que entro?
0: Ay, Katy G, por favor, bienvenida. Yo que te estoy saludando, te recibo con cariño, amor. Y ella de frente me echa. Oye, ha venido, la gente estaba preguntando cuál es el ampay de la Bella Luz.
1: Ay, es mentira. Y la gente, mira, ay,
0: la gente se la cree.
1: La conciencia, la conciencia. ¿Cómo está toda la gente? Sintonizando de Marielita, ¿cómo estás? Te veo, pero así. Me dice que tienes una mano poderosa que detecta los géneros de los bebés.
0: No, ahorita
1: no,
0: te toco.
1: No.
0: Te toco. Ah, 5 kilos de grasa.
1: La chanfainita de
0: la
1: ella.
0: La chanfainita de ella. Escúchame, no, de verdad. Tengo, no sé si es un don, pero yo toco barriguitas y ¡pluc!
1: Al toque.
0: Sí, ya me ha pasado con varios.
1: Así.
0: Pocas veces, raras veces, me confundo.
1: Ya.
0: Me equivoco, porque me puedo equivocar.
1: Claro, no, obviamente.
0: Parezco perfecta, pero no.
1: Pero no lo es.
0: No, pero oye, entonces sí.
1: Pero Marielita, mira, quiero contarte algo ya.
0: Cuéntame.
1: Mira, te cuento que hoy tengo que irme corriendo a la agencia a comprar mis pasajes para viajar al norte. Sí, me voy al norte. Al norte, claro. Obviamente, el norte pone. Pero ¿sabes qué? Tengo una pereza porque seguro habrá una colaza.
0: ¿Qué? No, pues, mamita, tienes que actualizarte.
1: ¿Por qué?
0: ¿Cómo que te vas a ir a una agencia a comprar? ¿Qué? Tienes que bajar. Escucha bien. Ahora los pasajes se compran de manera online.
1: Oh,
0: escúchame, ¿cómo? Mira mi boca. Online.
1: Fabuloso.
0: Rápido, desde cupos.pe y olvídate de hacer colas.
1: Bueno, así de fácil, ¿no?
0: Así de fácil. 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
1: 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Ay, qué bueno. Qué
0: ya sé que ya sabes, hijita, ya sabes. No te
1: dejes
0: de estar haciendo cola, el tráfico, el tiempo. No, mi amor.
1: De manera fácil, sencilla, ya. Me voy al norte directamente ahí a disfrutar mis vacaciones, entonces.
2: Y te vas acelerando.
0: Escúchame, ya viene también el mes, estamos en el mes patrio, el mes de los circos.
1: Claro.
0: Y vamos a mandarle un saludo a nuestra amiga Puca.
2: ¡Puquita!
1: ¡Puca!
0: Que ayer, a pesar de que me ha plantado, igual, sí, me plantó.
2: ¿En serio?
0: La entendemos porque está todo el armamento de circo y cuando ella arma cosas, se demora.
2: Sí, ¿no?
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1: Pero, ¿sabes quién está haciendo el verdadero circo también?
0: Sí. ¿Quién? Cuéntame.
1: El Churrito y Nostros. No. Con la doctora Carla Aviso. Se hacen todo en su podcast. Y en lágrimas, Mariela. El Churrito en lágrimas. Prácticamente despotricando contra Maciel Málaga.
0: Escúchame, a ver, cuéntame una cosita. Ella es Maciel Málaga, que es una salsera.
1: Ajá.
0: ¿No? Muy conocida. Y el Churrito, que es un futbolista, ex futbolista, porque ya no juega.
1: No, ya no juega. En otras canchas, de repente.
0: Juega, pero, sí. Nunca jugó mucho. Pero ellos dos tuvieron una relación.
1: Exacto.
0: Que era luz, miel, todo.
1: Que era... Claro, era. Ahí está, eso, hecha ahí pegadito. Porque, ojo, Maciel Málaga se hizo conocida de alguna otra manera o entró en la radio por este paso peculiar del Churrito que se hizo viral por todo TikTok.
0: Claro.
1: Entonces la canción pegó tanto el pasito, el Churrito, que uy, de la nada, así, porque ojo, Maciel tiene muy buena voz,
0: claro.
1: Es súper talentosa.
0: Ella es
1: pero
0: talentosa.
1: De alguna otra manera, este romance con el Churrito le ayudó a saltar del TikTok, obviamente, a las radios peruanas.
0: Conocida,
1: exactamente.
0: Claro.
1: Y ahora resulta que la ha acusado, pero de todo.
0: Ahora se están diciendo la vela verde.
1: Exactamente.
0: Oye, ¿qué fue esas relaciones que terminan y después se dice
1: sí,
0: la vela?
1: Sí, no, Mariela. Sí, Mariela, yo sé que tú no eres de ese estilo, pero
0: jamás,
1: me sorprende, jamás. Claro. Pero le has dicho de todo, oye, qué vergüenza. Del amor al odio, tú sabrás, ¿no? Pero...
0: Escúchame, y ahora cuéntame el chisme de Magali, que está esperando pruebas de Farfán. Es que te cuento, y le contamos a la gente. Hace tiempo, Jefferson Farfán con Magali Medina, como bien se sabe, ellos están en un problema
1: legal.
0: Desde hace mucho tiempo, un problema legal, donde Jefferson le gana a Magali un juicio, la sentencian a Magali con prisión
1: suspendida.
0: Ella tiene que ir a firmar y tiene que hacer labor labor social. Entonces, ¿qué hizo la foquita? Le puso una persona que la siga 24/7.
2: ¡Mamá!
0: Le tomó fotos, le siguió para verificar si ella realmente
2: cumplía
0: con esa sentencia suspendida y esa labor social, porque es obligatorio.
1: Y nos pareció raro desde un inicio de que Farfán no es de hablar de esos temas legales tan a la ligera, y puso en sus Instagram, en sus historias, como mandándole un mensaje bastante claro y conciso, como: señora, muestre las pruebas de que usted ha cumplido con el requerimiento que la ley le ha indicado. Y hasta ahora están que esperan las pruebas, y Magali está esperando las pruebas, en donde Farfán dice que no ha cumplido, porque Magali dice que sí, ella ha estado ahí cumpliendo.
0: Pero acá lo raro es que si Jefferson tiene la prueba, ¿por qué no la saca?
1: Exacto.
0: ¿Por qué se demora? Él está mandando mensajitos acá, que sí, dime, te diré. Está que la hace sufrir. Pero yo tengo una prueba, algo que además es un delito. Que a ella le podrían tomar, le podrían hacer la sentencia suspendida
1: a efectiva.
0: Claro, ¿por qué no la muestra de una vez?
1: Exacto. ¿A qué tiene miedo?
0: ¿O a qué está jugando Jefferson Farfán?
1: Sospechoso.
0: Así es. Pero lo que no es sospechoso es lo que vamos a regalar ahorita.
1: ¿Qué?
0: Porque todos los días regalamos 50 soles en el Fe Cocinas
1: Co. Uy, no, prepárense, ¿ah?
0: Manda tu mensaje de texto al 971-446-726. Nombre, distrito y edad. Nombre, distrito y edad. Y acá te regalamos con Katy Shin
1: 50 solcitos, que obviamente a todos nos viene bien esos 50 soles.
0: Ahorita.
1: Claro, así que manda tu nombre, manda de dónde nos escribes y atento.
0: Atento, porque en un ratito venimos con la Mega Mix.
1: Tocamos de todo.
0: Y los 50 soles.
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3: 12 en punto.
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3: Vamos a estar ahí, ¿ah?
0: Claro, primera fila.
3: De todas maneras.
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3: Sí. Además, la tarumba es un espectáculo imperdible, para grandes y chicos.
0: Hermoso.
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3: Así es.
0: Escúchame, ¿y tú la sacas ya a tus hijas?
3: Claro, ya la saco al parque, las quiero llevar a la playa, porque ya le puedo echar bloqueador.
0: Pero
3: pues,
0: con este clima no se te enferma.
3: No. Gracias a Dios, ¿tú crees que no se me han enfermado? Nadie. Yo te decía prematuras, 31 días en UCI.
0: ¿Cuánto tiempo tienen tus bebés?
3: 7 meses y medio.
0: Ah, bueno, pero claro, te voy a dar un dato, ya que a partir de los 2 años y medio.
3: Ya.
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0: que
3: todos los hogares.
0: Le daba para darle remedio, le decía, ay, la abejita, para que te vuelvas abejita. Y cada vez que tomaba, hacía.
3: Ay, ajá, mira.
0: Así que
3: buena técnica. La voy a utilizar, claro que sí.
0: Verdad,
3: pero ya también, María, le vamos a regalar, ¿cuánto? 50 soles. Hoy viernes para el fin de semana.
0: En el que cocinas con 50 soles. ¿Ah?
3: Así es.
0: Pero ¿qué tienes que hacer, Katia?
3: A ver, cuéntame.
0: Mandas tu mensaje de texto al 971-446-726.
3: Ya.
0: Tu nombre,
3: okay,
0: tu distrito, ya, y tu edad. Nombre y apellido completo.
3: Perfecto.
0: Pero lo más recomendable es que no hayas ganado antes.
3: Vamos a estar no seas acaparadora, por favor.
0: Claro.
3: Deja a los demás que también participen y manda obviamente todos tus datitos y estate atento porque a ver qué ingrediente nos podría tocar.
0: Oye, ¿qué harías con 50 soles, Katia?
3: Mire, yo este fin de semana me iría, por ejemplo, a comer algo rico con mi familia.
0: Con tu familia.
3: Mira, gorda, hace tiempo que no como un pollito a la brasa.
1: Uy, qué rico.
3: Pero ¿sabes qué? Voy a ir a la brasa con arroz. Con arroz.
0: Bien peruana.
3: Claro, para que llene.
0: ¿Tú qué harías,
3: Paquito?
1: No, se terminó mi pasaje, estoy aguja.
3: Claro, sí,
0: a los pasajes. Sí, claro. Mira, ¿qué día estamos ya, Paquito?
1: Hoy estamos apenas viernes 3.
0: Y ya estás aguja.
1: Ya está, pagué mucha cuenta.
0: No, lo que pasa es que te paran bolsillando.
3: O lo paran sangrando. Eso, lo paran sangrando. ¿Y tú, Mariela, qué harías con 50 solcitos?
0: Hermana, ¿qué no haría? Yo estoy, pero que he gastado más plata el mes pasado, estos meses, sí, que de verdad 50 soles.
3: Viene bien.
0: Vendría, pero perfecto. ¿Tú, Coquito, qué harías con 50 soles?
1: Oye, ¿verdad? Lo primero, ahorita, me compraría mis medicinas. Porque estoy galipado, estoy como.
0: Pero paltomiel, pues paltomiel.
1: Hay que comprarlo. Entonces, con esas 50 lucas voy y me compro mis 2 frasquitos de paltomiel.
0: Oye, y con eso te mejoras al toque.
1: Sí, mejoras al toque.
0: Increíble. Claro. Bueno, entonces, ¿tú qué harías con 50 soles? Mándanos tu mensaje de texto al 971-446-726. Nombre, distrito y edad. Y te puedes ganar hoy 50 soles. Mientras tanto, quédate aquí en la Mega Mix.
3: ¡Tocamos!

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3: Donde tocamos de todo y sobre todo la gente que ya está mandando ya el chat, el WhatsApp está reventando. Madre, porque todos quieren sus 50 solcitos y obviamente
1: vamos con la primera participante. Dice, ¿no? A ver, lanza la cuña, Paquito.

0: tomando miel, creo, ya, para la garganta un poquito. ¿Ya? ¿Basta?
1: Toma a veces. Toma.
0: Está bien, está bien.
1: Eso algo gárgara.
0: Pero inyéctalo, inyéctatelo también. También, por si acaso. Digo, no, por si acaso también te hace fetiche.
1: Vamos. Ay, gracias, Santa
0: Catechina. A ver, ¿quién es la
1: gente? Un saludo a la gente de Arequipa, dice... Tengo 37 años, es mi primera vez, Valeria.
0: Oh, ¿ah, sí?
1: En la radio.
0: Ay, ay, ay, ¿no? claro.
1: Tanta confianza.
0: Yo dije, claro. Qué sinceros, qué honestos, dije yo.
1: Es claro. Un oyente piticlina.
0: Exactamente.
1: A todos mis amigos de Arequipa, de todos lados.
0: Norte, centro y sur del Perú, que obviamente sintonizan a Mea Mix.
1: Estamos
0: claro que
1: en,
0: sí.
1: Mira, a ver. Chimbote, 93.1. Abancay, 98.3. Oh. Andahuaylas, 92.5. Ah. Arequipa, 90.3. Maje, 104.1. Cajamarca, 96.9. Cusco, 104.9. Ica, 91.3. Trujillo, 99.9. Lima, 96.7.
0: Claro.
1: Iquitos, 89.5.
0: Piura, 104.9. Sullana, 102.9. Pucallpa, 91.1. Huaraz, 88.7. Baguachica también, 97.7. Selenín, 99.7. Urubamba, 106.1. Nazca, 91.9. Y La Merced, 98.3. En todos lados está la Mega Mix.
1: En todos lados, por supuesto. Ya sabes, si te preguntan, te dan unas hojitas, claro. Una encuesta.
0: ¿Qué tiene que decir?
1: ¿En tu casa qué tienes que decir?
0: Radio Mega Mix. Yo escucho Radio Mega Mix.
1: ¿Y si estás manejando un taxi y te dan una encuesta, te preguntan qué radio escuchas?
0: Yo pues digo Radio Mega Mix, donde tocan de todo.
1: ¿Y si estás en el mercado trabajando o estás haciendo tus compras y te preguntan qué tienes que decir?
0: Yo digo que escucho Radio Mega Mix. Tocamos de todo. Claro, claro que sí, obvio.
1: ¡Lanza la ruleta! Paquito.
0: Suerte para todos.
1: Estócate.
0: A ver. Y la ganadora. No, perdón. La participante el día de hoy. Atentos en casa. Atenta tú, amiguita. Sandra Zurita de San Juan de Lurigancho, 44 añitos.
1: San Juan de Lurigachington.
0: A ver, vamos a
1: Sandrita
0: ver. Sandra
1: Zurita, te vamos a llamar y tienes que decir: yo escucho la Mega Mix.
0: Tocamos de todo.
1: Puro. Con alegría, pero tiene que ser en.
0: Con actitud. A ver.
1: Ay, ojalá que no laca.
0: Sandra, no la vayas, ¿ah?
1: No la vayas.
0: Sandra, por favor, ¿ah? La gente de San Juan de Lurigancho. Levanta la mano, por favor. Sandra, ¿para qué manda mensajes si no ha contestado?
1: De repente no tiene mega.
0: No.
1: ¿Qué? Y que a veces pasa, no te rías.
0: Le cortaron las megas.
2: Línea directa.
0: A línea directa.
1: Y si solamente es para WhatsApp.
0: Claro.
1: Yo creo que puede ser para WhatsApp. Ay, acá se pasa cada cosa.
0: No lo boicotees, Coco, por favor. Por WhatsApp.
1: Ya ves, por WhatsApp.
0: Uy, no, Sandra.
1: No, es que ha contestado de nuevo. Sí. Corta, hijita, Sandra, corta.
0: Sandra, deja ahí lo que estás haciendo.
1: No laca. Corta. Ya.
2: De nuevo, madre.
0: Sandra, por favor, son 50.
1: Ay, ¿ya ves? Y ya conozco a mi público.
0: Sandra, por favor.
1: Ya, hijita, agarra el papel higiénico y sal ya.
2: Sandra. Nada. Está en el baño con las manos ocupadas.
0: Uy, no.
1: Se la va a perder.
0: Sandra, ¿por qué? 50 solcitos para este fin de semana.
2: No está.
1: De repente no escucho, le bajo el volumen.
0: Está en vibrador. Sí. De repente está en vibrador.
1: ¡Ay, se lo perdió!
0: ¡Sandra!
1: Vamos con la siguiente ruleta, Paquito.
0: A ver, vamos.
1: Stock.
0: A ver.
1: El rico agucho, Rocío Estrada, de 45 años. El distrito de mi amiga Tula Rodríguez.
0: Uy, a ver.
1: Agustino.
0: Rocío, por favor, atenta. Nada que estoy
1: ya
0: acá.
1: Ya sabes que te llamamos, te escucho la Mega Mix, tocamos de todo.
0: Exactamente.
1: Ahora
0: Rocío.
1: No.
0: Oye, ¿qué le pasa a la gente? ¿Para qué manda su mensaje?
1: Yo creo que la gente se está yendo al Megaplaza ya.
0: Ah, ¿aló?
3: A mí, que toca de todo.
1: Ya, pero no llores. De nuevo, parece que estuvieras llorando. Amiga, ubícate, levanta tu dedo como antena. Nuevamente, ¿qué radio escuchas?
3: A Radio Mega Mix, que toca de todo.
1: ¡Eso! ¡Muy bien! ¿Estás triste? ¿Estás feliz? ¿Algo ha pasado?
0: Se te quemó el arroz, se te quemó el pollito. No entiendo por qué tanta tristeza, amiga Rocío.
3: Trabajando.
1: Caleta,
0: ya.
1: ¿Qué estás trabajando, amiga? ¿En dónde?
3: Un taller.
1: O sea, nadie sabe que vas a participar. Vamos a hacerlo rápido para no perjudicarte. Mi amor, te puedes llevar 50 soles en 10 segundos. ¿Qué cocinas con cebolla?
0: Vamos.
1: Roja o blanca, la que tú quieras.
0: Vamos, Rocío.
3: Pollo tallado con tofu.
1: Dos, uno. Ese es el problema. Rocío. Por eso yo siempre les digo, tienen que estar bien ubicados.
0: Si no, no mandes tu mensaje, pues.
1: No, pues, bien ubicados, porque si no, no se les escucha.
0: Ahí está, pues mira.
1: Van a perder.
0: ¿Y ahora qué hacemos? ¿Nos repartimos los 50 solitos?
2: Sí, ok.
1: No, la siguiente,
0: ¿sí? Ah, yo dije
1: la
0: ya.
1: La catichilla quiere meter uña. Quédate aquí en la mega mí.
0: No acabas de todo.
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0: depilamos ya para el viernes, a viernes, sábado, domingo. Ya.
1: Por tu amor.
0: Cántale, cántale.
1: Hoy,
0: Mariela,
1: día,
0: cántale.
1: Hoy día de acá ya nos vamos, ya nos
0: claro,
1: vamos.
0: De frente,
1: a Mega Plaza Independencia y vamos a estar de las 3 de la tarde, ya estarás yendo tú.
0: Claro,
1: y
0: ya, ya tengo mi tupper nomás en el camino a comer y estar listísima.
1: Vamos a estar... Ahí. Claro, con Walter Lozada, con Armonía desde Walter Lozada, La Bella Luz, Alma Bella de Niberguara, Barbarita de Cuba.
0: Uy, Barbarita, Dios mío.
1: Orquesta Takima.
0: Y ojo, todos los locutores de la radio, porque aquí Megamix se une, Marielita, y la ay, gente que quiere ver tus curvas, tus carnes.
1: Ahí voy a
0: obviamente
1: estar.
0: Obviamente van a estar ahí, ¿no es
1: vacilando
0: cierto?
1: Un poco.
0: Perfecto.
1: Presentando Armonía 10, por supuesto.
0: Pero sin atorarte,
1: bailando.
0: Sin atorarte, sin atorarte.
1: No, ahorita, ratito, me tomo, ahorita me tomo mi pantomiel.
2: ¡Pantomiel!
1: Ahí está, listo. Bueno, ahora sí, vamos con la última ya, este...
0: No nos fallen, ¿ah?
1: Ya pues, ya si no,
0: sí, sí,
1: ¿qué
0: sí,
1: podemos
0: no, ya,
1: hacer?
0: Si no, nos repartimos ya acá, ¿ya?
1: Ya nos repartimos 50 soles. ¡Lanza la ruleta! Por aquí, por favor, Tyler Yaipen, alias Eduardo Enrique.
0: Y por las noches...
1: ¡Uy! Nos vamos a...
0: ¡Nos vamos a Chorrillos!
1: La gente de Chorrillos, Elizabeth Japa. Aima, de 32 años.
0: Uy,
1: Capaz
0: miedo.
1: Aima, de 32 años.
0: Pobre que no esté animada, que esté triste.
1: ¿Cómo tiene que responder?
0: ¡Hola! Y escucho a Megamix, ¿cómo de todo?
1: Así, así, claro, así, así no. Así, así. Así, por
0: parecido,
1: favor.
0: Parecido, parecido.
1: Llama, por favor. Llama, pues, hijito.
0: Ahí está, ahí está. A ver. Elizabeth, no la vayas.
1: No la vayas, ¿eh?
2: Elizabeth, por favor.
1: Mientras esperamos que Elizabeth conteste, estamos viendo Jurado Nacional de Elecciones, Flocamaraya.
3: Puede recibir llamadas.
0: ¡Que no!
1: Escúchame, llámala como celular, sí, como no, diferente, sé, por favor.
0: Oye, sí, mira, ya, oye, nosotros pensamos que íbamos a saber del presidente o presidenta en Navidad, pero no. Ya ahorita el Jurado Nacional de Elecciones proclamará a Keiko Fujimori como presidente, hijita. Elizabeth, seguro se emocionó con la noticia.
4: Buenos días, ya escucho la radio, el Mega Mix, tocamos de todo.
0: ¡Muy bien, Elizabeth!
1: Elizabeth casi nos da chucaque,
0: sí,
1: esperando acá mientras vemos la televisión que ya en breves minutos el Jurado Nacional de Elecciones proclamará a Keiko Fujimori como presidenta del Perú.
0: Así es.
1: Pero estábamos esperando tu llamada. Y sale que no tenía saldo.
0: No, por favor, Elizabeth, me está temblando el ojo ya.
1: ¿Qué estás haciendo, Elizabeth?
4: Qué emoción, la verdad, ingresó mi llamada.
1: ¿Qué estabas haciendo, reina?
0: ¿Cocinando de
4: repente? Estoy haciendo, sí, claro, cocinando tallarines con carne.
1: Qué rico, tallarines con carne.
4: Y que le encantan sus tallarines.
1: ¿Tipo chifa, tipo chifita?
4: No, tallarines rojos con carne molida.
0: Uy, no.
1: Ah, ay, qué rico. Con su huacaína, es más, su huacainón.
0: ¿Su papá también?
1: ¿Con su huacainón?
4: No, solo sopito nomás. Como entrada.
0: No seas caluroso, pues tampoco, María.
1: No, yo digo,
4: estoy muy emocionada.
1: Ay, Elizabeth, ¿ya sabes cómo es este juego el que cocinas con?
4: Claro, claro, siempre los
0: atenta.
4: Escucho todos los días que estoy aquí en mi cocina, está aquí al lado de mi radio,
1: mira,
4: la Mega Mix.
1: Te voy a dar un consejo. Yo te voy a decir el ingrediente, no te pongas. Ya perdiste 5 segundos. Tienes que hacer de frente. El ingrediente de frente. Ta, ta, ta, ta. 5 platos, ¿ya?
0: Elizabeth.
1: ¿Listo?
4: Ya.
1: ¿Preparada? Esto se usa para bastante. Más se usa para postres.
0: Repostería, claro.
1: Para repostería. También para comida, bastante.
0: Ajá, sí, también.
1: Y hasta para el desayuno.
0: Ajá,
1: que
0: para
1: es lo
0: todo.
1: Más común. Así que, en 10 segundos, ¿qué cocinas con mantequilla?
0: ¡Vamos, Elizabeth!
1: ¡Vamos!
4: Puré.
1: Puré.
4: Queque.
1: ¿Qué?
4: Tallarines al Alfredo.
1: Muy bien.
5: 4.
1: Pan con mantequilla. Pan con mantequilla. Mantequilla.
4: Pan con mantequilla.
0: ¡Ay, qué
4: rico!
1: Oye. Queque de naranja, queque de vainilla, queque de chocolate, ya tenía.
0: ¿Por qué? Mire, ¿qué pasó? Está nerviosa, pues, Elizabeth,
1: lamentablemente nadie se llevó los 50 soles hoy viernes. Y como todo tiene su final, nos vamos. Porque me tengo que ir al Mega Plaza Independencia.
2: ¿Qué?
1: A encontrarme con el público de la Mega Mix, que estaremos ahí en un mega evento. música. Los esperamos. Gracias, Katy Chin, por aceptar esta invitación, amigo.
0: Muchas gracias a ustedes. Ya saben que nos reencontramos cuando quieran, donde quieran. Y ya saben que
1: redes sociales.
0: Redes sociales, arroba Katy Chin, ok. TikTok, Instagram, todo. El LinkedIn, todo, absolutamente todo. Y ya sabes, cuando quieran, yo soy aquí, Merelita.
1: Claro que sí. Gracias, Katy Chin. Gracias a toda la gente. Nos vamos. Síganme la Zanetti Oficial. Así, la Zanetti Oficial. Bye, bye. Gracias,
0: país. Gracias.
1: Nos vemos.

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2: Una en punto.
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1: Hola amigos de la Mega Mix, aquí están los espectaculares Walter y Javier.

Independencia. Que a partir de las 3 de la tarde arrancamos con el Festival Megamix. Vamos a bailar totalmente gratis con Armonía 10 de Walter Lozada, La Bella Luz, Barbarita de Cuba, Orquesta Taquina y todos tus locutores de la Megamix. Además, las mezclas de DJ Paco. Yo estoy en la cabina todavía, te acompaño hasta las 2 de la tarde. Luego me voy volando a Megaplaza Independencia. Mientras tanto, vamos a vacilarnos con los hermanos Yaipen y sus amigos aquí en la Megamix. Tocamos de todo. Mi nombre es Dyer.

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0: estamos presentando desde Radio La Mega Mix para todo el Perú, los hermanos Yai Feng y sus amigos. Te acompaño hasta las 2 de la tarde, luego vuelo a Mega Plaza Independencia. Mega Mix. Porque tenemos una cita, hoy es el Festival Mega Mix.
1: Hola, hola.
0: Y por supuesto tenemos una cartelera impresionante. En el escenario La Bella Luz, Armonía 10 de Walter Lozada, Orquesta Tajina, Barbarita de Cuba y todos tus locutores. Mega Plaza Independencia desde las 3 gratis.

0: Vamos con los hermanos Yaipen y sus amigos.
1: No te vayas, que ya regresamos con toda nuestra cumbia. 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
2: Hacemos una pausa, los hermanos Yaipen y sus amigos, para contarte que hay alerta de gol aquí en la Mega Mix. Egipto se está imponiendo 1-0 contra Australia en este pase para los octavos de final del Mundial. Emana Shur, minuto 13, pone a Egipto 1-0 contra Australia. Continuamos con la alerta de gol aquí en la Mega Mix. Tocamos de todo.
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1: 1 y 34. 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

0: canción de los hermanos Yaipen, Necesito un amor, la voz de Jonathan Rojas, el rostro más bello de los hermanos Yaipen. Por favor, que me perdone Álvaro Stoll. Pero últimamente, aquí en Radio La Megamix, según nuestro censo, ¿no? Según nuestras encuestas Megamix, ha salido un 70% de que Jonathan Rojas es el más bello de los hermanos Yaipen. Que me perdone Álvaro Sol, por favor. A esta hora presentando para todo el Perú los hermanos Yaipen y sus amigos. 60 minutos para vacilarte con solo megacumbia. Y por supuesto lo mejor, lo más sonado de los espectaculares. Walter y Javier, hermanos Yaipen. Oye, no te olvides que hoy bailamos totalmente gratis desde las 3 de la tarde. Tú que me estás escuchando, amigo, mi amor. 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Y además, DJ Paco. Esta es una que sí o sí vas a bailar en el Festival Megamix. Hoy desde las 3 de la tarde. No te lo pierdas, Lima Norte. 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Hoy vas a cantar esta canción. Hoy en vivo y gratis.
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para los hermanos Yaipen y sus amigos. Quédate con la Mega Mix, tocamos de todo. Dyer Yaipen te agradece. Gracias por la sintonía, Perú. 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Cuídate mucho. Se viene Chiqui, quiero mi menú.

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2: ¿Sabías que solo 4 jugadores han marcado y han sido expulsados en un mismo partido de fase de eliminación de la historia de la Copa del Mundo? En el 62, Garrincha, el brasileño, contra Chile. En el 2002, Ronaldinho versus Inglaterra. En el 2006, Zinedine Zidane versus Italia. Y este 2026, Balogun, el estadounidense, versus Bosnia-Herzegovina.
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1-305-646-7026. En el audio tienes que decir: Chiqui, quiero mi menú, cuéntame tu almuerzo para hoy. ¿Qué hay de plato de entrada, plato de fondo, pero de postre reclama una canción? Te pongo un ejemplo, apunta el número, por favor, para que puedas enviar tu audio al 971.

0: Mundial FIFA 2026 continúa y en este partido Australia-Egipto, gol de Australia. En ese segundo tiempo, gol de Australia. ¿Cómo va el partido? Australia 1, Egipto 1. 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

0: perdón, bloque de audios. En el WhatsApp de Radio La Mega Mix. Hola, buenas tardes.
1: Buenas tardes, chiqui, quiero mi menú. Ya estás viendo ya, de entrada, primero fue mi caldo de gallina. Plato de fondo chaufa. Y el segundo plato fue un ceviche de pota con conchas negras. Y de postre ponme la bella luz. Mis quiero ser feliz. Yo...
0: El hombre nos cuenta su menú y ha enviado la foto también. Ahí estoy viendo la foto.

0: un arroz con su polluelo. Y de postre quiero Frankie Ruiz, Irónica.
1: No, Ironía, Ironía se llama. Hoy también tenemos programa hasta las 5. Termino programa y me voy rumbo a Mega Plaza con el Festival Mega Mix. Por si acaso, el Festival Mega Mix va a arrancar a las 3. La Bella Luz, Armonía 10 de Walder Lozada. Barbarita de Cuba, Alma Bella, Nilber Wanak, Orquesta Taquina, todo gratis. Desde las 3 de la tarde en Mega Plaza para los oyentes de radio La Mega Mix. Otro audio, hola, la Mega Mix.
2: Chiqui, quiero mi menú de entrada, una huancaína y de plato de fondo, unos ricos tallarines verdes con bistec y de postrecito quisiera, ¿qué pasó? De papilón.

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1: 2 y 34. 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
2: Ahí está el general. Hoy tenemos programa como cada tarde hasta las 5. A las 5 me voy rumbo a Mega Plaza. 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
1: 13. La siguiente actualización de la Copa Mundial es presentada por Nature Valley. Portugal avanza a octavos con una remontada épica contra Croacia. Cristiano Ronaldo anotó de penalti y Gonzalo Ramos selló el 2-1. España goleó 3-0 a Austria. Suiza elimina a Argelia 2-0. El 6 de julio, Portugal enfrenta a España en Dallas. 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
1: Uy, si te gusta la salsa, dale volumen con la canción que viene. Este es lo máximo, el maestro Tito Nieves.

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1: 3 y 30. 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

0: 1-446-726. Hola, hola, Megamix.
1: Hola,
0: ¿qué tal? Uy, te escucho horrible. ¿Tu nombre?
1: Franco.
0: Franco, trata de no moverte. Suéltame, oh, corazoncito.
1: Suéltame, Chuchi.
0: Suéltame, gracias. Hola, hola, Megamix.
2: Hola, Chiqui.
0: ¿Qué tal? ¿Cómo te llamas?
2: Kevin.
0: ¿De qué parte, Kevin?
2: Lima, Lima.
0: A ver, Kevin, suéltame o corazoncito.
2: Suéltame.
0: Suéltame, va ganando, gracias.

0: Tenemos programa hasta las 5. A las 5 nos vamos a Mega Plaza, al Festival Mega Mix, todo gratis. Hola, buenas tardes. Hola, hola. Corta, por favor, corta. Hola, la Mega Mix.
1: Y buenas tardes.
0: ¿Qué tal? Te escucho lejos también. ¿Tu nombre?
1: Mi nombre es Jorge.
0: Hola, Jorge. Suéltame. O corazoncito, ¿cuál ponemos?
1: A ver, ¿qué me recomienda, chiqui?
0: No, la que te guste, pues. Suéltame o corazoncito.
1: Suéltame, chiqui.

0: atención, ganó Egipto, ganó Egipto. En este partido Australia-Egipto empataron en el segundo tiempo y en este tiempo suplementario seguían empatados. Ganó Egipto por penales. Pasa a octavos de final, ganó Egipto. En este partido con Australia, alerta de gol en Radio La Megamix.
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2: 3:58.
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1: Cuénteme, Javier.
2: Corría el año 2009. Se estrenaba Al Fondo Hay Sitio. Se iba al cielo el gran Michael Jackson. Y en las radios sonaban largas de Hermanos de Aipén. Buena, qué buena, buenaza. Somos Radio La Mega Mix. Y la salsa que viene es para que levantes todo el volumen de la radio. ¿Te acuerdas de esta canción? Esto es para gente que sabe de salsa. Johnny en Ray, Johnny Samón, Ray Sepúlveda. En Radio La Mega Mix tocamos de todo sin saber.

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1: A esta hora, bloque de saludos. ¿Quieres enviar tu saludo? Envía tus saludos, saludos. Enviando audio al WhatsApp de Radio La Mega Mix. Por favor, que el audio no sea largo, porfa. Apunta al WhatsApp. El 971-446-726. WhatsApp de Radio La Mega Mix. 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
1: Vamos con audio de WhatsApp. Hola, la Mega Mix. Buenas tardes.
2: Hola, Chiqui. Quisiera que le mande saludos a Heidi.
1: Ajá.
2: De parte de sus amigas, Deiri, Yasmín y Jimmy.

toqué Jerry, he tocado ya. Gracias, tú también envía tu saludo al WhatsApp de Radio La Mega Mix. Importante, letras no, audio por favor, si no nos salen en vivo. Hasta las 5 te estamos acompañando. Y a las 5 nos vamos rumbo a Mega Plaza al Festival Mega Mix. Y hay un montón de gente ya. 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
4: 4 y 31.
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6: El inglés Harry Kane superó a Pelé en goles mundialistas. Con su doblete de golazos ante Congo, Harry Kane alcanzó los 13 goles en los mundiales, superando a Pelé, que tenía 12 goles convertidos en las Copas del Mundo. Además, esta temporada, Harry Kane lleva 72 goles y para muchos es considerado el mejor inglés de la historia.
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0: Trujillo 99.9. Somos la Mega Mix, tocamos de todo. Hola, buenas tardes.
1: Buenas tardes, chique. Yo escucho la Mega Mix.
0: Ajá.
1: Saludos para Azumi Mayumi y Bastian Alfonso. Suena música de La Bella Luz.
0: Listo, un beso. Es importante una recomendación. Cuando miren el audio, traten de bajar un poco el volumen de la radio para que se les pueda escuchar clarito. Gracias, Ingrid. Vamos con otro audio de WhatsApp. Hola, buenas tardes.
2: Chiqui, saludos. Chiqui, quisiera que le mandes un saludo muy especial para mi causa Leo, que está de cumpleaños, cumpliendo 50 años. Que acá lo queremos a toda la gente del trabajo. Un abrazo, Chiqui. Una canción que le gusta tanto, Lágrimas de Hombre, del grupo Néctar.
0: ¡Oye, de la de Néctar! ¡No la ponemos siglos! Un abrazo para Leo. ¡Feliz cumple, Leo! El hombre celebra sus 50.

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0: 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Hasta aquí el programa, nos vamos volando en Mega Plaza, el Festival Mega Mix, La Bella Luz, Armonía 10 de Walter Lozada y mucho más. Gracias, ya la gente sabe, pues, La Mega Mix, tocamos de todo.

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14: 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Todos escuchando La Mega Mix. 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
1: Amigos de la Mega Mix, tocamos de todo. ¿Qué tal? ¿Cómo les va? Bienvenidos al Mix Deportivo. Un abrazo a toda mi gente que está escuchando la Mega Mix. No solamente en el tránsito, ¿no? No solamente caminando de un lado para el otro, o en la combi, o en el metropolitano, o en el tren, o en su taxi, ¿no? O trabajando en este momento de la tarde, sino a la gente que me está escuchando en este momento en vivo en el Festival Mega Mix, en Mega Plaza Independencia. Gracias a toda la gente que ha llegado hasta el Festival Mega Mix, donde va a poder disfrutar de distintas estrellas, una cartelera amplia de figuras. Hoy, por ejemplo, estuvieron las chicas de la Bella Luz por la mañana con Mariela Zanetti en la Mega Mix, en la cabina de la Mega Mix, y hoy estarán, por supuesto, en el escenario de Mega Plaza Independencia junto a ustedes. Si tú recién te enteras y recién te animas, tienes tiempo. ¿Hasta qué hora nos quedamos en Mega Plaza Independencia? ¿Sí? ¿8 de la noche? ¿9 de la noche?
2: 9.
1: Entonces, 5 y monedas. Ya pues, tienes tiempo de llegar. Si estás cerca de Mega Plaza Independencia, anda. Ingreso totalmente gratuito. Yo te voy a avisar si ya se colmaron, ¿no? Si ya se colmaron las instalaciones, para que ya más bien lo escuches por radio, ¿no? O lo veas en las redes sociales de Mega Mix. Pero en este momento puedes ir a Mega Plaza Independencia, ingreso gratuito para lo que es el Festival Mega Mix. Así comenzamos el Mix Deportivo en la Mega Mix. Tocamos de todo.

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1: Continuamos en el Mix Deportivo. Estamos en la Mega Mix, tocamos de todo. Primer fin de semana de julio. Fiestas patrias, es el mes patriótico. Ya comenzaron a romper calles, te cuento, porque se vienen las elecciones municipales. Entonces, lo que queda, ¿no?, del fondo, lo están metiendo como locos, por todos lados. Rompen pistas, arreglan la vereda, o sea, recién ahorita, ¿no? Han tenido un montón de tiempo, pero recién ahorita, como se vienen las elecciones municipales, están haciendo los arreglos, cerrando calles, y eso obviamente genera congestión vehicular, pero tú tranquilo, que te acompañas con nosotros. Estamos hasta las 7 de la noche. Yo soy el Tanque Arias y esto es el Mix Deportivo. 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
1: 5:30. 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
2: ¡Gol de Argentina! ¡Gol de Lionel Messi! ¡Gol de Messi! ¡Gol de Argentina! Minuto 29. Argentina 1, Cabo Verde 0.
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2: Continuamos con más Mix Deportivo. Ustedes se acuerdan que hace unos días, esto hablando un poquito de lo que ha pasado en el Mundial, ustedes se acuerdan que Paraguay eliminó a Alemania del Mundial, ¿no? Le dijo para la casa, después de una definición por penales emocionante y todo, bueno, y con muchos errores de parte de la selección de Alemania, y también de Paraguay, pero al final Paraguay fue más efectivo y su arquero fue figura, Orlando Gil. Pero bueno, el nuevo entrenador de la selección de Alemania, porque cuando Alemania elimina del Mundial, chao, pues, ¿no? Ya se va el entrenador, ¿no? Y si se va de esa manera todavía, se va el técnico. Entonces, Jürgen Klopp será el nuevo entrenador de la selección de Alemania tras lo que ha sido la eliminación del conjunto teutón de esta Copa del Mundo. Jürgen Klopp, que tuvo un gran paso por el Liverpool, ¿no? Por el Liverpool en el equipo inglés, estuvo 9 años, también fue técnico de Borussia Dortmund y de Mainz 05 en Alemania. Bueno, Jürgen Klopp es el nuevo técnico de la selección de Alemania. 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Seguimos con más Mix Deportivo en la Mega Mix, que hoy tiene el Festival Mega Mix en Mega Plaza Independencia. 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
2: 5:57.
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1: Programa, segunda hora del Mix Deportivo, aquí en la Mega Mix, tocamos de todo y por supuesto hoy escucharás de todo en el Festival Mega Mix. ¿Me pueden ir contando? Porque a mí me dejaron acá. O sea, le digo, ¿no? A mí me dejaron acá en la cabina de la Mega Mix. Yo voy a ir. Después de mi programa, hay una movilidad que me va a trasladar a Mega Plaza Independencia. Espero llegar a tiempo. Me dijeron, Tanque, si llegas, tu programa acaba a las 7, te agarras tu carro y te vas a Mega Plaza Independencia, más o menos vas a llegar en 3 horas con 45 minutos. Yo le digo, estoy yendo a Mega Plaza Independencia, estoy yendo a Chancay. Dyer me dijo, no, amigo, es más cerca. Chancay está a 4 horas, mentira, porque yo vivo a Chancay y me queda a 2 horas. Pero claro, en un horario manejable, ¿no? A esta hora, contando el tráfico, seguramente llegaré como a las 3 de la mañana. Pero voy a llegar. Igual a Mega Plaza Independencia, tú puedes disfrutar de Armonía 10 de Walter Lozada, La Bella Luz, también va a estar Alma Bella, porque yo soy tu bombón asesino, tu bombón bien latino, Alma Bella de Lil Berguarac, Barbarita de Cuba, y ya se presentó la Orquesta Taquina, ¿no? Buena, meten buen show. Así que la gente rumbo a Mega Plaza Independencia, los que están cerca, vayan, lleguen caminando, es gratis. Ustedes que son bien duros, es gratis. Y aquí, además, te voy a regalar 100 mangos. En breves, en la Mega Mix. Ya, atento, atenta a lo que te voy a contar a continuación. El domingo, a las 3 de la tarde, la selección du Brasil, o pentacampeón del mundo, se va a enfrentar el domingo a las 3 de la tarde a su similar de Noruega, en los octavos de final del Mundial. Brasil-Noruega. Domingo 3 de la tarde, octavos de final del Mundial. Si te preguntan qué radio escuchas, responde, yo escucho radio La Mega Mix, tocamos de todo. Si te preguntan cuál será el rival de Brasil en octavos de final del Mundial, responde, Noruega. Domingo 3 de la tarde, Brasil, Noruega, en el Mundial. 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Ahora, presta atención que se viene la pregunta de la trivia del Mix Deportivo. Responde correctamente con tu nombre completo y tu distrito al 971-446-726 y te puedes llevar 100 soles en Tanquea tu Tanque con el Tanque. En la Mega Mix, tocamos de todo.

0: Eso, minuto 59 de Deroy Duarte, de remate. Empate el partido. Gol de Cabo Verde, minuto 59. Argentina 1, Cabo Verde 1.
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0: en el Mix Deportivo, la trivia del tanque.
1: Esta es la pregunta.
2: ¿Qué selección será rival de Brasil en los octavos de final del Mundial?
0: Opción A,
2: Japón.
0: Opción B,
2: Paraguay.
0: Opción C,
2: Noruega.
0: Responde la trivia y deja tu nombre completo y tu distrito en el WhatsApp 971-446-726. Que tú podrías ganar 100 soles en Tanque a tu Tanque con el Tanque, que llega gracias a Financiera Capac. 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
4: 6 y 29.
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1: En el Mix Deportivo, en la Mega Mix, tocamos de todo. La gente se comunica al 971-446-726. Carlitos de San Juan del Lurigancho me pregunta: Tanque, este no es el Carlitos de redes sociales, ¿no? Es un pan con pavo tremendo. Pero bueno, Carlitos de San Juan del Lurigancho pregunta: Tanque, ¿y cómo haces para narrar el Argentina Cabo Verde y estar en la Mega Mix? Porque yo puedo. ¿Ya? Porque yo puedo. Porque Nando Cabanillas en los controles, porque Dayer el Papeto en la asistencia de asuntos sin importancia, porque el CEO, Coco Chávez, saben cómo hacerlo. Y yo sé cómo hacerlo. Si quieres, ven, siéntate y hazlo. Yo lo hago. Narro fútbol, hago la Mega Mix, hago el Mix Deportivo, te regalo 100 lucas. Pero claro, como yo quiero que tú te la lleves en vivo, que estés atento, que pidas tu ayudadita o tu empujadita. Ya, ahí sí yo no puedo narrar fútbol, hacer un programa y ayudarte. Entonces, las 100 lucas te las va a regalar Nando Cabanillas a continuación. Espero, y ya veo además, que estás enviando la respuesta correcta a la pregunta de la trivia del Mix Deportivo. Y la respuesta correcta es Noruega. Sí, escribe Noruega, tu nombre completo y tu distrito al 971-446-726. Música. Y Nando Cabanillas te va a regalar 100 soles. Atento, atenta. Responde pilas, ¿ya? Así no escuches mi voz, responde pilas, ¿ya? Así diga, quiero que me hable el Tanque porque el Tanque me florea. No. Así te conteste Nando Cabanillas, así te conteste Dayer, ¿ya? Pilas, ya, arriba, bien, siempre, con actitud. Y responde: yo escucho radio La Mega Mix, tocamos de todo.

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1: Señoras y señores, chicas y muchachos, llegó el momento de regalarte los 100 soles. Los 100 mangazos del Tanquea tu tanque con el tanque. Por encargo del tanque Arias, te voy a regalar los 100 soles. Estás en mis manos. Bueno, al final soy el que te ayudo siempre, ¿o no? Ya, ok. Ya sabes la respuesta correcta, ¿cuál es, no? ¿Sabes cuál es o no? La respuesta correcta. Ya. Es Noruega. Noruega es la respuesta correcta. Y vamos a dar 2 minutos. Para ti que recién escucha la Megamix, tocamos de todo. Te puedes llevar 100 soles. 100 mangazos con el tanque a tu tanque, con el tanque. La respuesta es Noruega. Pon Noruega y tu nombre completo. Noruega y tu nombre completo y distrito. ¿Ya? Y cuando te llamemos, responde alegre, por favor. Es otra de los requisitos. No digas aló, Andito. No, nada, de frente. Yo te digo aló, tú tienes que decir: yo escucho Radio La Megamix, tocamos de todo. Alegre, pilas, por favor. ¿Ya? La respuesta es Noruega, nombre completo y distrito. Al 971-446-726. Ah, eres nuevo oyente. Ah, ok. Anota el número. 971-446-726. Que te puedes llevar 100 mangazos. 100 soles. Por favor. Son 100 soles. Con el tanque a tu tanque, con el tanque. Un minuto. Queda un minuto. Un minuto. Bueno, repetí 2 veces un minuto, ya era minuto 57. Ok. Sigue whatsappeando, 971-446-726. Al toque. 30 segundos. Esto se pone bueno. La gente comienza a whatsappear con la respuesta correcta, que es Noruega. Nombre completo y distrito. 10. 9, 8, 7, 6, 5, 4, 3, 2, 1. Ok, el software, no llame, por favor, porque lo vamos a bloquear a los que llaman, ¿eh? No llames, nosotros te llamamos. Bloquea ese número, el 935, ya fue ya. Para todos los programas bloqueados. Decimos que no llamen y llaman. Bueno, como... ¿qué hacemos? Ok. Comienza a marcar el software. Atención, San Martín de Porres. Atención, San Martín de Porres. ¡Aló!
2: Aló, yo escucho la Mega Mix, tratamos de todo.
1: ¿Con quién tenemos el gusto?
2: Con Ivonne.
1: Ivonne, ¿qué haciendo a esta hora aparte de escuchar la Mega Mix?
2: Ah, está en el trabajo ahorita.
1: ¿Estás en la chamba? Ya, ok, cuidado con el jefe que se molesta. Bien, te voy a poner una narración de fútbol y tú tienes que adivinar si fue o no fue gol, ¿correcto?
2: Correcta.
1: ¿Estás lista? A la lista, one, a la two, a la one, two, three.
0: En el Mix Deportivo, juguemos al fue o no fue.
3: La tiene Byron Palacios, se viene Byron Palacios, toca el centro, dejan pasar, le queda un bote, ¡dios!
0: Dinos, ¿fue o no fue gol?
1: Ivoncita, tranquila, respira, toma aire. Dime, ¿fue o no fue gol?
2: Una ayudadita, recién soy nueva.
1: ¿Ah, eres nueva? O sea, nueva oyente de la Megamix.
2: Sí, nueva oyente de la Megamix.
1: Ok. A ver, una ayudadita. A ver, dime, hoy en Lima, ¿llovió o no llovió? ¿Sí o no?
2: No.
1: No.
2: No llovió.
1: Ya, ¿fue gol o no fue gol?
2: No fue gol.
1: No fue gol, a ver.
3: Dejan pasar, le queda un bote. ¡Dios! Arriba y afuera.
1: ¡No fue gol! ¡Ganó, ganó! ¡Ganó! Leoncita, felicidades, te lleva los 100 mangazos del tanque a tu tanque con el tanque. Ya sabes, estamos en contacto en un ratito a la producción para coordinar la entrega de los 100 soles. Dile a todo el Perú la radio que siempre escuchas.
2: Escucha la mera, visto, estamos de todos.
1: Esto fue Tanquea tu tanque con el tanque.
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